0: Con esta noche te acompaña DJ Germain Radio GERMAIN por tu 94.9 número uno para hits de hoy. Y hablando de hits, todo lo que suena aquí son puros éxitos y muchos de los artistas van a estar este año en nuestro iHeartRadio Fiesta Latina como Anuel AA, Mike Towers, Farruko y muchos más, ¿ok? Los boletos esperan en Ticketmaster.com.
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1: Vamos con este artista que va a estar junto a ti este año en nuestro iHeartRadio Fiesta Latina, el señor Manuel Turizo, con Te Hacen Falta Dos. No te hagan falta tus boletos a iHeartRadio Fiesta Latina. Tickets, Ticketmaster.com.

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0: Gracias por tu fiel sintonía todas las noches. Te acompaña DJ Jermaine de Panamá para el Mundo por tu 94.9, número uno para hits de hoy. La casa del Enrique Santos Morning Show con Dayanara Torres, que mañana tiene tus boletos para Universal Halloween Horror Nights 2026. ¡Qué locura eso por allá! Ya, mi hermano ya fue, by the way. Me dijo que está fuera de control. Gana los boletos mañana, ¿ok? En el Morning Show.
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1: Artista confirmado para nuestro iHeartRadio Fiesta Latina. Él es Floyd Menor. You know who he is, right? De la Gata Only. Y también va a estar en nuestro iHeartRadio Fiesta Latina cantándote esta que se llama Los boletos en Ticketmaster.

94.9, número uno para hits de hoy. Muchas gracias. Aquí te acompaña DJ Jermaine con otra hora llena de éxitos. Me están pidiendo música de Capo, Tu Capo Baby, llega en minutitos. También música de Prince Royce por Tu 94.9.

0: Tu Capo Baby el año pasado desbarató nuestro iHeartRadio Fiesta Latina, tremenda presentación, y en este año vamos con Anuel AA, Bless, Farruko y muchos más. Los boletos por Ticketmaster.com. Tengo un oyente que quiere también comentar. A ver.
1: Ay, buenas, es su fiel oyente Glenda, y a mí me encantaría ir al iHeartRadio Fiesta Latina. Soy muy, muy gran fan de Eladio Carrión.
0: Ya sabes, te puedes también comunicar conmigo con la aplicación número uno, iHeartRadio. Bájala en tu teléfono y me mandas un mensaje de voz.
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0: All right, man, let's keep the show moving, pasándola bien en tu noche conmigo, DJ Jermaine. Muchas gracias por tu sintonía y pásala bien rico desde temprano con Enrique Santos junto a Dayanara Torres. Mañana más rico cuando te ganes los boletos a nuestro iHeartRadio Fiesta Latina con Anuel AA, Mike Towers, Bless, Gracie y muchos más, ¿ok? Si no, recuerda que también los boletos te esperan en Ticketmaster.com. Oye, by the way, también tienen entradas para House of Horror todavía, ¿ok? Que me estaban preguntando.
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1: My Towers Baby right now con una nada más. Y en nuestro iHeartRadio Fiesta Latina no solamente te va a cantar esta, te va a cantar muchas. Así que don't worry, más que una. ¿Cuál es tu favorita de El Young King? No te lo pierdas, son los retos por Ticketmaster.com. Buenas noches.

94.9, número uno para hits de hoy. Te acompaña DJ Jermaine con otra hora. It's promising. Vamos con una aventura. Junto a Ozuna, why not, man? Te acompaña DJ Jermaine. Don Omar coming up.

0: Déjame saber qué quieres escuchar, saludos, lo que te esté pasando en tu vida. Vamos a comunicarnos con la aplicación número uno, iHeartRadio. Vas a encontrar un micrófono, apriétalo y mándame un mensaje de voz. Vos, ¿cómo va todo? Espero que lindo, all right. Por la app número uno, all right, iHeartRadio. Make sure you have us con el preset número uno, 294.9.
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1: Esta es de Alex, se llama Amoreus. By the way, Alex va a estar en nuestro iHeartRadio Fiesta Latina este año, 17 de octubre. Los boletos, facilito, en Ticketmaster.com.

94.9, número uno para hits de hoy, DJ Jermaine, aquí complaciendo por la aplicación número uno, iHeartRadio. Mándame un mensaje de voz de lo que quieras escuchar sin pena. All right.

0: Pero no good night, todavía no te me vayas a dormir. Te acompaña DJ Jermaine en tus noches por ti 94.9, número uno para hits de hoy. 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También para House of Horror y Universal Halloween Horror Nights.
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23: 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Mi papá agarraba la conga, mi abuelo que en paz descanse la trompeta, y siempre la música era nuestra manera y sigue siendo nuestra manera de comunicarnos y de celebrar.
22: Durante todo el mes estaremos conversando con increíbles artistas. 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
24: 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Si es Goya, tiene que ser bueno.

Y Ander ahí, Fade con Brico. Shout out to Brico, all of South Florida. Bienvenidos al show de la noche con DJ Jermaine. En todas partes con la aplicación número uno, iHeartRadio. Facilito, también puedes mandar un mensaje de voz. Vas a ver un micrófono rojo, aprítalo. And let me know.

0: No te pierdas esa canción en vivo cuando te la cante. Ese mismo que estuviste ahí escuchando, Ale Capaz, Merenguetón Time, junto a él, Anuel AA, Farruko, Gracie, Manuel Turizo, Bless, el chico bendecido, Mike Towers, oh my God, so many great artists. Los boletos en Ticketmaster.com te esperan.
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1: Vámonos right now con este señorito que va a estar en nuestro iHeartRadio Fiesta Latina bendiciendo la tarima. El chico bendecido, él es Bless, aquí con Obi on the Drums, el mejor hombre del mundo.

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1: Tu 94.9 y número 1 para hits de hoy, Jermaine. Yo sé que no es jueves de throwback todavía, pero puedes tocar ahí alguito de Sam y Lennox. Claro que sí. Aquí estoy complaciéndote. Somos Tu 94.9. Prepárate porque mañana.

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0: Tengo 94.9, número uno para hits de hoy. Saludos a todas las industrias que le toca trabajar en las noches conmigo, DJ Jermaine. Aquí vamos a hacer este billete, ¿ok? 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Con Enrique Santos y Dayanara Torres, prepárate a ganar big time.
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15: 11 de la noche.

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5: Good morning por la mañana. Dios conmigo, yo con él, él delante y yo tras él. Hoy es jueves 24 de septiembre. Buenos días, Dayanara.
6: Ah, buenos días. ¿Cómo están?
5: Muy bien, gracias a Dios. Buenos días, Chuma Lady. Buenos días, Harold, DJ Extreme.
7: What's up?
5: Julio. What's up? Somos el show de Enrique Santos. 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Seguimos celebrando el mes de la herencia hispana y por eso hoy nos vamos hasta Nicaragua. Dando lengua. Dayanara, ¿cuál es esa palabra que vamos a usar hoy? No sabemos el significado.
6: No sabemos lo que es.
5: De esta palabra.
6: La palabra
5: es
6: Tuani.
5: Oh.
6: Tuani.
5: Utiliza la palabra Tuani sin saber lo que significa. Y los nicas que están escuchando se ríen de todo esto. Por el WhatsApp 305-605-9494 queremos que utilices la palabra Tuani en una oración Tuani. Sin saber lo que significa. Harold, ese pantalón que te pusiste bien apretado esta mañana te hace lucir muy bien Tuani.
7: O está en su Tuani metido.
5: Entonces, okay. A ver, utiliza tú la palabra Tuani en una oración, Tuani. Harold.
8: Chuma Lady, Tuani está medio hediondo.
6: Ave María.
7: Está medio hediondo.
9: Gracias.
7: Es eso.
9: Pero sí, yo sí. Me vendí, yo me afeité esta mañana.
6: Hediondo, esa palabra me da risa. Right.
5: Utiliza la palabra Tuani en una oración. A ver, Dayanara.
6: No sé, Tuani.
5: Ajá.
6: I don't know. Es que.
5: Entre Tuani y Miani, yo prefiero Tuani. All right, a ver, utiliza la palabra Tuani en una oración sin saber lo que significa. Let's have fun with it. 305-605-9494. Bueno, today en la clavada telefónica, imagínate, estamos llamando. Imagínate ser alérgico al internet.

0: Está inventando ese tipo de cosas.
1: Vamos a grabar uno nosotros tres.
2: ¿Qué? Ay, María, nosotros tres. Chuma.
0: Echa para allá.
2: Sabe para allá, sabe para allá.
0: Después de Farruko, vamos a escuchar de este escándalo de Yailin, la más viral, y este supuesto video íntimo de ella. Buenos días.

0: palabra de hoy en Dando Lengua, Tuani. Viene de Nicaragua.
1: Tuani.
2: Hola. Ey, el programa de ustedes está Tuani. Y más me gusta ver que Dayanara está bien Tuani también.
1: ¿Qué quieres decir?
0: Bueno, a ver, la persona que, vamos a ver, que mejor pueda utilizar la palabra Tuani sin saber qué significa, viene de Nicaragua, en el WhatsApp 305-605-9494. Nos vamos a República Dominicana, donde hay un joven señalado en el caso de Yailin, la más viral, se entregó voluntariamente a la policía de RD. Supuestamente el artista denunció que había pagado unos $5,000, uh-huh. Ok, unos 300 mil pesos dominicanos, equivalente a $5,000 en Estados Unidos, uh-huh. Después de recibir amenazas de que publicaran un supuesto video íntimo de ella.
3: Valentino, ¿cómo estás? Espero que estés bien. Era para decirle que yo estoy totalmente desesperada, pidiéndole a la justicia que por favor ejecuten esa orden de arresto, porque tanto como yo, y, o sea, mis amistades, mi familia, mi hija, o sea, no estamos en paz hasta que ejecuten esa orden de arresto.
0: Qué interesante. Bueno, según las versiones publicadas, el dinero fue depositado en la cuenta de una mujer que asegura que su expareja la utilizó sin que ella supiera para qué era el dinero.
1: Pero no estoy, estoy toda confundida.
0: ¿Cuándo no?
1: ¿Quién pagó?
0: De que Yailin.
1: Mira, ok, Yailin pagó.
4: Estás Tuani.
0: 5,000 estacas.
1: Ella pagó, pero.
0: Estás Tuani. La ganada está Tuani.
1: Estoy bien Tuani, ¿será?
0: No, mira.
1: No sabemos todavía. Ok, Yailin pagó $5,000 para que esta persona no pusiera ese video. O sea, pero la estaban blackmailing, ¿no?
4: Yes.
1: Chantajeando.
0: Según ella.
1: Y entonces, ¿cómo que él entonces se entregó? Entonces ella le dijo a la policía, es que es lo que tenía que hacer desde el principio, ¿no?
0: Pero más allá de eso, esto es lo que confirma que el video sí existe.
4: Sí.
0: Right? No es como ella diciendo, no existe el video. No, es como que ella está preocupada de que sí existe esto y por eso. Bueno, es más, ella afirma que incluso después de pagar, o sea, ella pagó el dinero. So, ok, si ella pagó $5,000 y lo está admitiendo, pobrecita. Es que el video sí existe.
1: Sí existe.
0: Hay un video íntimo de Yailin, le quisieron hacer el blackmail para hacerle
1: malísimo
0: daño. Ella pagó $5,000 para

0: no lo publicaran. El tipo se entregó.
1: Se entregó.
2: Lo importante pero aquí es para los enfermos. Where is the video?
0: ¿Y tú lo quieres ver?
2: No, la mía, es el para los enfermos. Para ¿Yo soy enfermo?
0: Some part-time.
2: Ah, bueno.
0: Un enfermo. Todos lo somos part-time.
1: No se graben, gente, eviten, eviten.
3: Dayanara, Enrique, ¿cuánto tiempo creen ustedes de que va a... Porque el video va a salir.
1: ¿Va a salir tú?
3: Claro que sí va a salir. Tú sabes que esto... Y si no, quizás lo suelte a ella para hacerse promoción. Yo no creo nada de este tipo de cosas.
1: ¿Tú tienes videos
0: sexuales? Sí, si Chumaleri tiene video de ella, eso sería una película de horror. 6, 25 minutos, buenos días.
1: Nightmare.
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0: Puente. Buenos días. El influencer Frankie La Pena se enfrentó a un robot, o sea, un Terminator, a pelear.
1: ¿Cómo se llama el influencer? El pene.
2: Tranquila. Ave el pene. María, señor. Señora, no.
1: Señorita Dayanara, por favor.
2: Ok, Chuma. Frankie La Pena.
0: La Pena.
2: Dio pena
0: la patada que le metió, pero después el tipo se recuperó.
2: Finalmente,
0: fíjate,
2: sí.
0: Fíjate cómo, oye, como ha avanzado la inteligencia artificial y los robots, que ahora los seres humanos no pelean otro ser humano, pelean un robot.
2: Un robot.
0: It's a Terminator. Ay, Dios.
3: In one corner, the Terminator.
1: Ese es Arnold Schwarzenegger, ¿no?
3: Frankie, human, landed a few punches, and then pow.
1: Ay.
0: Pagata.
4: Ooh, what did those kicks feel like?
5: Felt like a baseball bat hitting me, but worse because this is way more dense and heavier than a baseball bat.
3: Frankie kept coming back for more. The Terminator is ready to take him on.
0: Aguantó varios golpes ahí, patada.
3: To win the 4-minute match.
5: It's like punching a car. It's just a giant hunk of metal.
0: Dice el tipo que se siente. Cuando le da el piñazo al robot, dice que es como darle un piñazo a un carro.
2: Un carro de
0: metal.
2: Sí, metal.
6: Pero tiene que tener cuidado porque ese tipo, para que no lo conozca, es uno que lo ve en las redes sociales, que tiene el BBL.
0: Ajá.
6: Parece, no, en serio, el tipo tiene un nalgaje que parece que se lo hizo en una vaina de cirugía plástica.
0: Espérate, ese es el Frankie La Pena. Ya yo sé, me salen los videos cada 20 minutos el tipo con unas nalgas más grandes que las mías y está corriendo los policías cayéndole atrás, diferentes skits y la gente viendo y ese nalgón que hace corriendo por ahí por la carretera.
6: Él tiene que ir ahora a chequearse a ver si no se le liqueó ahí uno de los implantes esos que tiene la nalga.
2: Que se le vacíe.
0: Será implante, yo creo que fake, pero bueno.
2: Sí tiene.
0: El tipo reveló que el robot estaba siendo controlado remotamente por otra persona.
2: Por otra persona, eso estaba pensando, no es como que estaba pensando el robot, es una persona en otro lado con, ¿verdad? Con...
7: Sí, me recuerda mucho a la película Real Steel. ¿Te acuerdas de la película Real Steel con Hugh Jackman? Es una película donde los robots boxean, pero es alguien fuera del ring, como que controlando, se pone, es como virtualmente. Es como cuando tú juegas los videojuegos que te pones los guantes y tú estás tirando los puños y la cuestión y hay algún robot. Sí. En esa película era eso, pero lo que pasa es que...
1: Yo vi esta movie en el OnlyFans, Hugh Jack. Es una película
7: el tipo que hace Wolverine. God. Pero tuvieron que aclarar eso porque obviamente, tú sabes, las personas empiezan con las teorías de la película I, Robot de Will Smith. ¿Sí? Dicen, espérate, mira lo que nos espera, robots haciendo todo solo. No, estaba siendo controlado por una persona.
2: En este caso. Pero oye, para un robot tirar una patada y que tú no la bloquees es porque es rápido.
0: Rápido, pero fíjate que el tipo termina ganando al final, ¿right?
2: Sí.
0: ¿Por qué? Porque no balanceó bien el robot.
2: Y se cayó.
0: Exactly.
2: Y ahí aprovechó. Sí. Bueno.
5: Good for him.
0: Man versus machine. It's real.
2: Yikes.
0: You know? ¿Cuándo vamos a meter a Jaro a un ring? Que Jaro, ¿te atreverías tú a pelearte con un robot?
6: Abi.
0: ¿Con un AOI?
6: Yo soy un diablo cuando se en la peladiera.
7: ¿En la qué? En la peladera.
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0: Será esta noche ya abre sus puertas el House of Four Haunted Carnival en el Tropical Park para que lleves la familia entera. Te quiero regalar 4 boletos, 844 y Enrique, llamada 4, se gana 4 boletos para el House of Horror Haunted Carnival Tropical Park. 844 y Enrique, 844-937-3674. Extreme, ¿qué tienen que anotar, macho?
7: Right now, las primeras 3 canciones de la mezcla Fuego. Are we ready, baby?
2: Yeah.
7: Let's do it, let's get it, let's ride.
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0: 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Eso fue La Mezcla Fuego con DJ Extreme. Conectamos con Irene Sánchez de Telemundo 51. Good morning, Irene. Delcy Rodríguez habló ayer ante la Asamblea General de la ONU.
1: Uh-huh, así es, y acaparó muchas miradas, sobre todo de sus compatriotas venezolanos. Delcy habló precisamente sobre Donald Trump, y esto impactó a muchos. Y ella decía que están ambos preocupados por el futuro de Venezuela, aseguró que en su país habrá elecciones en igualdad de condiciones para todos. Eso sí, no dio ninguna fecha, dijo que ya comenzó un diálogo con sectores de la oposición y habló de una transformación, Enrique de Ayanara dice, transformación democrática en el país. Fausto Malabé es nuestro enviado especial, él está allí en la cumbre de la ONU y la encaró. Le preguntó que cuándo van a ser esas elecciones, pero ella no respondió.
0: No se pudo apreciar. Bravo para Fausto por hacer la pregunta, sí, sí. ¿Cuándo hay elecciones en Venezuela? Y me di cuenta en el video como que lo apartaron, lo sacaron, no sé si a él lo agarraron y no lo...
1: Ella como que sonrió, como que con ella no iba la cosa, básicamente. No respondió nada.
2: Bueno, Irene, y un nuevo programa de alivio de impuestos para personas mayores en Jalalía, cuéntanos.
1: Sí, seguramente... Yep. Ajá. A muchos de su audiencia pues les va a interesar porque va a extender durante el año fiscal 2027 este programa de alivio en impuestos a la propiedad para personas mayores de 65 años. Esto no va a afectar los fondos destinados a servicios esenciales. Para calificar, la persona debe ser dueña legal de la vivienda, vivir en ella y tener, lo que decía, al menos 65 años. Existe un límite de ingresos que debe cumplirse para recibir el reembolso. Así que, bueno, pues ya lo saben, a informarse y a aplicar, lo que la vida está muy cara.
0: Claro, y como es para 65 plus, eso es perfecto para Chusma Lady.
3: Ajá. Yo soy millennial.
2: Ay, sí. María.
0: Sí, está bien. Irene Sánchez.
1: Generación Z.
0: Besitos. Irene, de Telemundo 51. Today, en la clavada telefónica, estamos llamando a esta mujer diciéndole que alguien en su oficina donde ella trabaja, una compañera de trabajo, es alérgica al wifi. ¿Para qué le hace falta recepción?
4: ¿Para qué? Bueno, tú no trabajas gracias al internet.
0: No, tú para estar viendo a las chamas, las amiguitas tuyas y así en el Instagram para ver quién se hizo las nalgas y quién anda con quién. ¿Ah? Chisme, ¿para eso quieres el wifi?
4: Mire, señor, o sea, a mí no me va a negar ningún wifi. Aquí todos tenemos derecho al wifi, así que no puede estar en esa.
0: Esa es la clavada que vas a escuchar a las 7:10. Inmediatamente después te regalo 4 boletos para que lleves la familia entera al House of Horror Haunted Carnival que abre sus puertas tonight, esta noche, en el Tropical Park.
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17: Yep, we back. Ja, los reyes del perreo. Nosotros somos el dúo sobrenatural. 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
4: Good morning. Feliz jueves 24 de septiembre. Gracias por despertar con nosotros. Oye, Marco Rubio ha revelado nuevos detalles del encuentro entre el presidente Trump y Delcy Rodríguez en Nueva York.
5: El secretario Rubio dice que la reunión Trump-Delcy Rodríguez fue corta pero importante, que discutieron tres cosas en ese encuentro cuya foto guarda simbología de triunfo en la mano de Delcy Rodríguez, haciendo la V de victoria con zapatos rojos, el color del chavismo.
6: Pero la política de los Estados Unidos realmente no ha cambiado.
5: Eso nos decía más temprano la vocera del Departamento de Estado. Rubio dice que hablaron de que hay 8 millones de venezolanos fuera con deseos de regresar para vivir, invertir allí con confianza, que hay muchas cosas que arreglar para que Venezuela tenga éxito y que discutieron sobre los pasos para que eso ocurra.
4: Interesante.
7: Corto el meeting.
4: Y Delcy habló ahí en la ONU. ¿Tenemos las declaraciones de ella?
7: ¿Sí?
4: Vamos a ver qué dijo.
8: Sí. Quiero decirlo muy claro en esta Asamblea General. En Venezuela habrá elecciones.
4: ¿Cuándo?
8: Y en esa dirección hemos iniciado un diálogo político con sectores de la oposición.
9: ¿Por qué está tan anaranjada ahí, María?
8: En igualdad de condiciones para todos. El pueblo venezolano, con su sabiduría ancestral, determinará el momento correcto y sus instituciones estarán preparadas para garantizar ese proceso inclusivo y transparente.
4: ¿Y las elecciones para cuándo? Oye, democracia, sí. No dictaduras. Lo que queremos fecha, que pongan fecha y que el venezolano pueda decidir.
7: Claro.
4: Ellos mismos puedan decidir
7: merecen,
4: su futuro.
7: Claro.
4: Y que dejan entrar a María Corina. Sí. Si es. ¿Para qué le tienen miedo a María Corina?
7: Sí.
4: Ella es venezolana y el pueblo la quiere y ella tiene derecho de estar ahí.
7: También.
4: Tiene derecho de estar ahí.
7: Claro.
4: Qué raro todo esto. Bueno, elecciones pronto, si Dios quiere, en Venezuela. Miss Peganita, se acerca la fecha. Are you ready? ¿Cómo?

0: Bendiciones. Continúan con Claudia Barrero.
1: Mi nombre es Claudia Borrero, tengo 42 años, soy colombiana y quiero ser Miss Bellenita para demostrarle a mi hija que las gorditas también somos lindas.
0: Claro.
2: ¿Qué significa para ti ser una mujer curvy, segura de sí misma?
1: Que no necesitamos un estándar de belleza. Nosotras, gorditas, como nos puedan llamar, o curvas, también somos lindas.
3: ¿Siempre te has sentido segura de tus curvas o es algo que fuiste aprendiendo con el tiempo?
1: Les digo la verdad, yo nunca había sido gordita. Yo vine a ser gordita aquí en Estados Unidos. Después de perder mi segundo bebé.
3: Lo siento.
1: Me engordé y no he podido bajar de peso. Y ya me acepté así.
3: Completa la frase. Yo debería ser Miss Bellenita 2026 porque...
1: porque soy única.
3: Dame una pose divertida. Bien. Pose sexy glam.
0: Me encanta cuando ella dijo ahí, ¿no? Me acepté. Y de eso se trata este certamen, sí. Dayanara.
4: Sí, porque es que no toda la belleza no tiene una talla, o sea, viene en todas formas y estas mujeres son fuertes, empoderadas. Tú las ves aquí, ellas llegan inmaculadas, preparadas. Nos encanta lo que estamos viendo, de verdad.
0: Y yo sé que te va a encantar si eres coronada Miss Bellenita 2026, porque la corona viene con $5,000 y también va a ser corresponsal en Fiesta Latina, Dayanara.
4: Así es, va a ser nuestro corresponsal en octubre 17. Allí estaremos, va a estar entrevistando a la gente, a los artistas, pues le estamos abriendo la puerta a este mundo del show business.
0: Absolutely. Miss Bellenita se va a llevar a cabo el domingo 4 de octubre. El casting continúa. Si tú eres bella y llenita y quieres participar y tienes más de 21 años y puedes llegarle aquí a Miami a las audiciones, escríbenos un DM @ Miss Bellenita en Instagram, Miss Bellenita, y si vas a Miss Bellenita puedes ver todas las participantes hasta ahora ahí, están calificando, puedes opinar de ellas, puedes animarlas ahí también @ Miss Bellenita en IG.
4: Animar y apoyar gente, mujeres, apoyemos.
0: Y esto es no es normalizar gordura o apoyar la obesidad, es apoyar la aceptación. Aceptación de que no todos los cuerpos son iguales, que no todo el mundo ha tenido
4: y son hermosos
0: y igual. Que todo el mundo está batallando, hombres y mujeres, en este caso son las mujeres también, sí. Que casi todas Dayanara, las que han participado en el casting
4: se
0: que
4: aman.
0: Son madres, no solamente se aman, pero han pasado algo muy difícil,
4: claro,
0: diferentes batallas, están ellas a mí como madres peleadas ahí, múltiples trabajos, múltiples hijos, y algunas se les ha hecho difícil perder peso después de dar a luz.
4: Claro que sí, claro que sí.
0: Eso no es fácil para todos.
4: Todos,
0: ¿no?
4: Tienen su propia historia, pero historias de superación, de motivar, de empoderar, y se aman como son.
0: Y queremos que tú conozcas las historias de Miss Bellenita en Instagram @ Miss Bellenita on IG. Dale, mamita, dale que tú puedes. Miss Bellenita 2026, el sábado 7. Sábado 7 de octubre.
4: 4.
0: ¿Es 4? I'm sorry.
4: El concurso es el 4 de octubre y lo primero que va a hacer va 4. A estar de corresponsal en nuestro iHeart Fiesta Latina el sábado 17 de octubre.
0: Ahí estamos. Nos fuimos. Ahí está.
5: Ella es Bellenita.
0: Cántalo, baby.
5: Ella es Miss Bellenita. Dale que tú puedes, mamita.
0: Sube tu radio, prepárate a reír. Imagínate que te llamen de tu lugar de empleo para decirte que una compañera o compañero es alérgico al wifi y por eso lo van a restringir. Check it out.
6: Aló, buenos días.
0: Sí, con Susi.
6: Sí, soy yo.
0: Hola, Susi, te habla el señor Delgado, Alambrito Delgado. Te estamos llamando aquí del trabajo. ¿Tú estás libre hoy?
6: Sí, aquí estoy libre. Cuénteme, ¿en qué puedo ayudar, señor Delgado?
0: Sí, mira, yo soy el encargado del IT Department, del Departamento de Tecnología de aquí de la compañía. Usted ha hecho varias quejas con su supervisor que supuestamente en su escritorio usted no tiene buena recepción.
6: Así mismo es. Tengo días llamando.
0: Pues fíjese, tenemos la solución. En esa área donde usted trabaja, desafortunadamente no logramos que la señal del wifi penetre el edificio y los cubículos ahí, y tenemos un problema, un dead spot, como dicen los gringos. Pero I have the solution. Yo tengo la solución aquí en el departamento de IT. Acaba de comenzar la semana pasada una señorita que da la casualidad es alérgica al wifi, completamente alérgica al servicio inalámbrico de internet.
6: Seguro, eso es una vieja, porque ¿quién es alérgico al wifi aquí?
0: Sin embargo, creo que es una buena oportunidad para solucionar el problema que tienes tú, ya que tú en tu cubículo no tienes buena recepción. Pues mira, esta muchacha es alérgica al wifi, pues la ponemos a ella en tu cubículo y yo te ubico a ti a otro lugar del edificio, del building, que tenga muy buena recepción. Tremendos receptions. Creo que se dice en inglés.
6: Ya va, o sea, ¿tú quieres que yo me mueva de mi oficina?
0: Yo te ayudo, yo te voy a ayudar a empacar las cosas. Mañana, tú entras mañana de nuevo, ¿no?
6: No, pero ya va, no me está cuadrando esto. O sea, ¿tú quieres que yo me cambie de mi oficina?
0: Bueno, es un lugar donde tiene tremenda, tremenda recepción, así tú no vas a tener problemas, más nunca.
6: No, mira, Delgado, hazme el favor.
0: Alambrito Delgado.
6: Poner un wifi.
0: Okay.
6: Alambrito Delgado.
0: Sí, ese soy yo. Encargado del IT.
6: Pobrecita tu mamá, no se dio cuenta cuando te puso el nombre. ¿Aló?
0: Ya te calmaste, Susi. You calm down.
6: Mire, señor Alan Delgado.
0: Sí, no, Alan, no, Alambrito Delgado, encargado de IT.
6: Delgado.
0: En la entrada principal, a mano izquierda.
6: No me entiendes lo que quiero decir, o sea, necesito una solución del Wi-Fi sin moverme de mi oficina.
0: Ahí, en la entrada, hay tremenda recepción.
6: ¿Pero dónde, chicos? Si ahí ni siquiera hay oficinas en entrada. No entiendo qué quieres decir.
0: Tú ves a la entrada principal, a mano izquierda, ahí están los baños. Al lado está el almacén, ese lugar donde ponemos los plungers y donde ahí está el papel higiénico, el toilet paper.
6: ¿Qué?
0: Ajá, ahí hay
6: tres.
0: A mí no me pasa. Mira, a mí me sucede. Ahí hay tremenda recepción.
6: De verdad, yo no estoy de acuerdo con lo que usted me está pidiendo. ¿Cómo yo me voy a mover al lado de los baños? O sea, ¿dónde usted que pretende? ¿Que yo qué? ¿Que trabaje en el baño?
0: No, es al ladito.
6: ¿Y usted quiere que yo me vaya a los olores de la gente? No. Señor, ni siquiera hay oficinas ahí. O sea, ¿qué? ¿Me va a poner una mesa con una silla? ¿Cómo trabajo ahí?
0: En el closet. Es reducido. Es reducido el espacio, pero hay tremenda recepción. Mira, ¿qué prefiere usted?
6: Falta de respeto, de verdad. No, de verdad. O sea, ¿qué falta de cosas? Mire.
0: ¿Para qué le hace falta recepción?
6: Bueno, uno trabaja gracias al internet.
0: No, tú para estar viendo a las chamas, las amiguitas tuyas así en el Instagram para ver quién se hizo las nalgas y quién anda con quién, ¿ah? ¿Para eso quieres el wifi?
6: Mire, señor, usted a mí no me va a negar ningún wifi. Aquí todos tenemos derecho a wifi, así que usted no puede estar en esa. A usted no le importa si yo voy a ver a las chamas, a los chamos, a los tipos que están buenos o no.
0: Susi, es Enrique Santos, es una clavada telefónica.
6: ¡Oh, my God! ¡Dios mío!
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0: en el papelito, apliqué y no me dieron el trabajo. Lo que tiene que demostrar es que están aplicando y están entrevistando y siguen recibiendo su cheque. Yo no creo nada de eso.
1: No.
2: Bueno, yo creo que
1: está seteando un precedente.
2: Exacto. Y siendo el dueño.
1: El dueño.
2: El dueño dice, quiero yo trabajar en una empresa que, mira, ¿sí?, hasta el mismo dueño llega tarde.
3: Yo creo que todo depende de qué posición sea, ¿no? Si es para una posición ejecutiva y esta persona dice, ya, como dice Extreme, esto no, yo soy responsable y llego a tiempo y llego antes de tiempo y esta persona me, como que no valora ese...
1: Exactamente. Pero llegar a tiempo...
3: Ese detalle.
1: No solamente llegar a tiempo, llegar con tiempo extra. Yo creo que eso es... Por eso yo a lo mejor yo voy al aeropuerto 2 horas antes de que tengo que estar ahí, pero es porque yo prefiero eso. Yo like necesito a mí... Pero ¿sabes qué? Me da paz mental saber que estoy ahí a tiempo. No le estoy... No, bueno, en el aeropuerto no importa, pero en una entrevista de trabajo no le estoy faltando el respeto, llegar tarde, eso es lo peor. Eso a mí me pone mal. O sea, yo llego 2 minutos tarde a algo y yo... No me gusta cómo me siento.
3: ¿Qué cosas nunca se deben de hacer en una entrevista de trabajo?
1: Tengo una.
3: A ver, suelta.
1: Comer un sándwich de tuna.
3: No.
1: Gente,
3: ¿quién? No, imposible.
1: No es que llegues con el sándwich.
3: Imposible que alguien esté escuchando en este momento que ha llegado comiendo a una entrevista.
1: No comiéndotelo, pero si te lo acabas de comer, eso huele.
3: Fish.
1: Sí, no lleguen apestosito.
3: No lleguen oliendo a tuna, tufa a tuna. Okay.
1: Exacto.
3: Por el WhatsApp 305-605-9494, cosas que jamás se deberían de hacer en una entrevista de trabajo. Y para los entrevistadores también queremos saber cosas y barbaridades
1: que
3: tú has visto, que nos cuenten todas las cosas que tú has visto. ¿Y quiénes son las personas más responsables? Si son los hombres, si son las mujeres. Barbaridades que tú has visto en una entrevista o cosas raras o cómicas o barbaridades. 844-YES-ENRIQUE. Llegar con café, usar el teléfono celular. Hay gente que masca en chicle en plena entrevista. Estamos escuchando por acá, nos están escribiendo también.
1: Mal vestidos, puede ser. O demasiado provocativos.
4: Uh-huh. Bueno.
3: A ver, Harold.
4: Especialmente las mujeres.
1: Ajá.
3: ¿Por qué las mujeres?
4: Porque hay algunas mujeres que piensan que su pechonalidad es parte de la entrevista.
0: ¡Ay, Harold! Y ustedes los hombres, como no tienen...
4: No es que no tengan. Mira, yo cuando estuve en el ejército, a nosotros nos dieron un curso de 2 semanas cuando tú te estás saliendo para que tú puedas conseguir trabajo. Y nos explicaron exactamente, yo no sé si estos cursos los tienen disponibles fuera del ejército, en la escuela, no sé.
1: Ajá.
4: Pero son al punto donde te dicen... ¿Cuáles colores ponerte? Un ejemplo, cuando tú vas para una entrevista, debes de usar colores neutrales, blancos, light blue.
3: ¿Y por qué los colores que tienen que ver, Harold?
4: Porque tú no puedes ir...
1: Llamativo.
4: Tú no puedes llegar a una entrevista como si estuvieras listo para ir para la discoteca. ¿Sabes? Tú no puedes ponerte un t-shirt para una entrevista. Tienes que ponerte o una camisa polo o una camisa button-up.
3: Con cuello.
4: Con cuello, metida en el pantalón, con una correa, unos pantalones, maybe unos jeans, porque ya estamos en una era que no todo el mundo usa slacks y no todo el mundo tiene, pero unos jeans que no tengan hoyo.
3: Roto. No, pero ¿quién llega con un jean con hoyo? ¿Hay alguien escuchando en este momento que conoce a alguien que ha llegado con un jean roto, con hoyos, o mal vestido a una entrevista? ¿O será, como dice Chusma Lady, están lo que quieren es seguir cobrando unemployment y no quieren el trabajo?
2: No,
3: y hay un grupo de gente,
1: a propósito,
3: que pierden el trabajo.
2: Por ejemplo, si tú vas a una entrevista de trabajo en un American Eagle Outfitters de esa tienda, que ahí lo que venden son jeans con hoyo, tú te pones el jean, tú estás vestido para la moda de lo que vende la tienda, ¿entiendes lo que te quiero decir?
0: Hay que vestirse como Marco Rubio si uno quiere un trabajo.
4: La primera impresión,
1: la va a tener todos.
2: And then never dress like that ever again en ese lugar. Eso a mí no me tiene sentido. O sea, quieren que te metas de cuello, corbata, como si vas para un gala. O sea, y entonces nunca vas a vestirte así.
3: Es verdad.
2: En ese lugar para el trabajo.
3: A tu punto, es como subir una foto tuya a las redes sociales con un filtro o demasiado retocado como tu foto de perfil, eso no parece a ti. Entonces, si tú llegas a un trabajo, es bueno que tú llegues como tú eres. Así la gente pues, tiene una buena representación.
1: De lo que va a pasar si lo...
3: No, es lo que va a pasar y lo que van a contratar.
1: Por eso, lo que va a pasar
3: lo que están considerando para esa posición.
4: Mira, la presencia tiene mucho que ver. Está el resume y está la presencia tuya. Y si tú llegas a un sitio y la atención que tú tengas, son 30 segundos, 40, ellos te miran en el stereotype, simplemente como tú entras, como te paras, cómo te has vestido, te dicen,
3: claro,
4: este no da la pinta, sin saber de ti. Simplemente por verte, te dicen, ellos juzgan sin conocerte.
3: Y por eso mismo son las entrevistas. A ver, barbaridades, cosas que has visto en una entrevista, qué se debe y no se debe de hacer. 844 y es Enrique, tanto del entrevistador como la gente que están aplicando para este trabajo, los entrevistados. 844.

0: Luis Enrique en el WhatsApp 305-605-9494. Diana Ara.
1: No, que tengo un amigo que ahora recordé, tengo un amigo que estaba haciéndole una entrevista, pero era una entrevista más casual, no era en un edificio, sino era en como un café. Ahí se citaron y están hablando, y mi amigo que está, le va a dar el trabajo a esta persona, la persona que viene está en el teléfono. Y de repente, ay, espérate un segundito que tenía que contestar algo, no sé qué.
0: Espérate, ¿el que está entrevistando o que está aplicando?
1: El que está aplicando.
0: No, güey.
1: Y vino mi amigo y se levantó y le dijo muchas gracias, eso es una falta de respeto, tarara, y se levantó. Porque claro, una cosa es una emergencia, mira, mi hijo, ay, pasó algo con mi... no, pero esto era como que de vez en cuando y volvía y seteaba el teléfono. Y volvían y hablaba y cogía el teléfono y...
0: Ni se disculpó, no dio explicación y lo hacía constantemente.
1: Es normal, o sea, normal como de, ouch, déjame terminar aquí. Ajá, claro. No, te estoy escuchando. Y seguía ahí, taca, taca, taca, en el
0: teclado. Eliminado.
1: Bye.
0: Finish him.
1: Yep.
0: 844 y es Enrique. Katy, buenos días.
2: Hola, buenos días, ¿cómo están?
0: Muy bien. Bájale el volumen de tu radio, escúchalo solamente por teléfono. Cuéntanos, Katy.
2: Ok, mira, te voy a contar algo. Tú sabes que en estos días estaban solicitando personal y llegó una de una tal nacionalidad. No lo voy a decir cuál, para no, tú sabes, no denigrar a nadie.
3: Dilo.
0: Here we go.
2: ¡Colombia!
1: Oh.
2: Ha llegado la tipa como que si un desfile de moda, pero aquello exuberante. O sea, aquello se le salía todo.
1: Ay, no.
2: Todo.
0: Ok, espérate. Primero y antes que todo, ¿qué clase de empresa es? ¿Para qué posición estaba aplicando?
2: Al front desk.
0: Front desk. ¿Y qué clase de negocio? Desk. Pero un front desk de un... ¿de una clínica de belleza, un front desk de un dentista? ¿Qué?
2: O un de salud, okay. De salud, médicos internistas, tú sabes, que va ahí todo el mundo.
0: Ay. Ok, ¿y es para la 65 Plus, por ejemplo? Para los viejitos hace falta un taco de ojo, y es bonito tener una colombiana ahí con buen volumen, con una pechonalidad, ¿verdad? Eso ayuda a levantar el ánimo de los viejitos.
1: No, se le sube la presión. No.
2: Enrique, escucha esto. Dale. Llega mi jefa y me dice, me voy a ir a entrevistar a fulana de tal. Ajá. Y yo, ok, está bien, bueno, ya se va. Regresa y me dice, haz que vas a llevarme café para que tú veas aquello que yo no sé quién le dijo a ella que le iban a dar.
0: Espérate.
2: El trabajo así tan vestida como que vino. Espérate. ¿Y estos hombres vueltos locos?
0: Espérate, pero de manera que tú la estás escribiendo, o sea, en el pasillo se corrió el rum y el chisme, y tú dices, oye, tienen que ir para el cuarto ahí para ver cheque. Aquello. No, me encanta como le dice, para ver aquello.
4: Imagínate, ella estaba jugando la loto, ella dijo, espérate, si es un hombre que toca entrevistarme,
0: te tengo que sacar aquí, un ojo con un pezón.
4: Aquí voy a I'm gonna get the job. Y cuando vi una mujer, yo me imagino que esa mujer le dijo, ah. Oh.
0: No te creas.
4: She saw a woman and she was like, ah.
0: No te creas. Yo he escuchado gente que cuando saben que van a ser entrevistados, ya porque todo en el LinkedIn y el Instagram.
4: A veces sí, a veces
0: todo,
4: no.
0: Está el perfil de la gente, casi siempre. Uh-huh. Investigan todo, porque todo está en las redes. Yep. ¿Quién es esta persona? Hasta la sexualidad de la persona. Yo he escuchado mujeres que se preparan, se enteran de que la jefa es lesbiana y van, oye, lista para conquistarla.
1: Con plan malévolo.
0: No con el plan de acostarse con ella o tener una relación.
1: Sí, pero
0: right, tú dices, si esta es lesbiana, le voy a caer bien porque voy a ver con un bien, tú sabes, con un escote.
1: Wow.
0: Right. Pero este era el caso, no era lesbiana la colombiana.
2: Enrique,
0: Katy, dime.
2: Lo peor de todo de esa entrevista fue que la mujer exigió.
0: ¿Cómo?
2: Exigió $25 la hora. Entonces mi jefa le dijo, ¿Por qué?
0: Porque tiene que pagar la cirugía de los senos.
2: tiene que pagarlo. Esto cuesta dinero. Bueno, se metieron en las redes como... Mira, se metieron en las redes como tú dijiste y aquello es, bueno, horrible.
1: Ay.
2: Y mi jefa le dijo, yo te llamo después. Más nunca la llamó.
1: No llames, te llamamos.
0: Imagínate. Wow. So, tú dirías que no le dieron el trabajo porque fue mal vestida.
2: Fue mal vestido, no era la ocasión.
1: Y exigiendo.
2: O sea, ¿cómo tú vas a buscar un trabajo con esas magnitudes tan
0: esa exigencia?
2: Y tan,
0: right, eso fue mal, son dos errores que cometió.
1: Dos errores.
0: right? Mal vestida. ¿Cómo?
1: Y exigiendo cuánto.
0: Cuánto, you know. Es bueno que a veces la gente se puede poner su precio, depende de, por eso te pregunté qué clase de experiencia era requerida o de qué posición era, porque a veces tú dices, yo tengo esta experiencia y yo para aceptar este trabajo es mínimo esta cantidad, pero quizás esa no debe
1: no
0: ser
1: es la
0: arranque.
1: Forma. Yo creo que mejor es decidir que no lo vas a hacer a decir que si no es tanto, yo no lo voy a aceptar.
0: Sofía.
3: Buenas.
0: Bueno, aquí tenemos la colombiana que no le dieron el trabajo de cuando estaba describiendo. Katy, que Katy nos estaba explicando. Sofía, ¿por qué exigiste los $25 la hora y por qué fuiste vestida así?
1: Sofía está perdida.
0: No. Dice Sofía, ¿soy yo? Dice Sofía, yo. Siempre. Dime.
3: No, yo siempre que voy a una entrevista, yo voy formal.
1: Muy
3: con
1: bien.
3: Una camisita de botones. Uh-huh. Pero mi cuñada.
1: ¿Qué hizo?
3: Fue a una entrevista y ella llegó con un trajecito de esos de invierno, como de que dice Juicy Juice.
0: Juicy Juice. No.
4: No.
1: Oh, sí, con un jo- ¿cómo se llama eso?
0: En la nalga, jugoso. Y dice Juicy en la parte de atrás. Hasta con un sweatpant de eso.
1: Un sweatpant. Un conjunto de sweat.
3: Sí, ajá. Sí. Ella me dijo.
1: Los de viajar, los de viajar. ¿Por qué se ponen palabras en mí?
0: Pero estaba entrevistando para ser stripper o qué.
1: Ay, Dios mío.
3: No, para trabajar en un hotel. Nosotros trabajamos
1: en un
0: hotel. ¿Le dieron el trabajo o no, Sofía?
3: Sí, se lo dieron. Pero no duró mucho.
4: They were desperate. They needed employees.
1: No.
0: Desesperado.
4: Eso fue, o sea, pero espérate, fuera chiste. Eso pudo haber sido un momento donde tú dijiste que es tu prima, ¿verdad? Tu prima.
1: Tu cuñada.
4: O cuñada.
3: No, mi cuñada.
4: Eso quiere decir que tu cuñada se vistió como se vistió, pero su personalidad fue lo que sobresalió, lo más probable, cayó bien y right. Dijeron, you know what, no nos importa. Se les olvidó que ella tenía la palabra juicy en la naga.
0: A ver, confírmanos, Sofía. ¿Tiene la personalidad de cuál está describiendo Extreme?
3: Yo no está tan.
4: No. No.
1: How do you really feel?
4: I go back. They were desperate for employees.
1: Oh no. Gente, no se pongan palabras ahí en la parte
4: la
1: de atrás.
4: La gente no se lo ponen, lo que se ponen es como las compañías que hacen los jeans, that's fine.
1: I know, pero ellos lo compraron. Tú ves un pantalón que dice algo en la parte de atrás, yo no lo voy a comprar.
4: Eso está en la nueva película de Spider-Man. Hay un momento donde él se queda sin ropa y necesita ropa. Y los pantalones que tiene dicen Juicy. Y son de la vecina que se los robó del laundry. Y ella sale del elevador y dice, esos pantalones son míos. Le dice, la vecina le dice, ¿those my pants?
0: Juicy, o sea, que es jugoso.
1: Juicy.
0: Imagínate, tiene
1: eso?
0: Un cartel en la nalga que dice jugoso. Pero, o sea, ¿qué es lo que le quieres decir a la persona que te está entrevistando? Sí. Me voy al WhatsApp.
1: Jugosa.
5: Uh-huh. Enrique, Dayanara, yo trabajo reclutando empleados para una clínica.
0: Sí.
5: Ajá. ¿Qué pasa? Que a mí me llegó una cubana que lo primero que me dice cuando yo le pregunto, okay, ¿por qué quieres trabajar con nosotros? Y la cubana lo que me dijo fue, bueno, yo quiero trabajar porque esto no tengo dinero, pero te pregunto, ¿será posible que me digas cuántos días ustedes dan libres y cuántos días dan de vacaciones?
1: Es la primera pregunta
5: en la entrevista de trabajo que ella me hace.
1: De una.
5: ¿Cuáles van a ser los días libres?
4: Oh, man. That's hilarious.
1: De una, la tía.
0: ¿Quieres saber cuántos días de beneficio tiene off y tú sabes de enfermedad también? ¿No?
1: Ni yo sé. Yo nunca he preguntado.
4: Tienes que esperar que ya te den el trabajo y ya en tu primer día tú haces esa pregunta.
6: ¿Por qué ella destacó de que era cubana?
0: Bueno, porque era cubana, dice que le molestó eso. Hay gente, yo he escuchado gente que aplica para un trabajo y dicen, oye, yo, ¿cuándo estás disponible? Bueno, necesito el trabajo, pero ¿puedes comenzar el lunes? No, el lunes tengo un crucero. ¿Y puedes comenzar el primero del mes que viene? Ah, no, mira.
1: Tampoco.
0: Voy a visitar a mi prima, no sé.
1: Así igual. De mucho querían el trabajo.
0: Right, o sea, si quieren trabajar.
1: Empieza a trabajar. Pero tienen que a lo mejor terminar el otro trabajo.
0: Bueno, si tienen que pedir. Yeah. Y eso todavía se hace, esa costumbre. Ese detalle de dar 2 semanas, que es lo acostumbrado normalmente. Cuando tú renuncias a un trabajo, o sea, le das semanas de anticipación
4: me,
0: o no?
4: Me atrevo a decir que la respuesta correcta a eso es depende la generación de la persona.
0: Oh, mm. Ya esto es generacional.
4: De que la generación nueva es like, me voy y de un día para otro, y la generación quizás un poquito más atrás son los que avisa, tienen la cortesía de escribirte la carta y decir, mira, en dos semanas right, me voy, que si esto. Pero bueno, lo que
6: los te digo, colágeno que yo entrevisto, ajá, ellos piden el dinero adelante.
1: ¿Para qué tienes entrevista?
6: Antes de dar servicio.
0: ¿Qué clase de servicio
1: es ese? ¿Para qué lo estás entrevistando tú?
0: Eso suena como algo sexual ahí, qué cosa.
1: Tengo
0: es.
1: Tengo miedo.
6: Mira, para el colágeno, de ganar el colágeno.
1: Ay, María.
4: Yo conozco a alguien que sí, se renunció por WhatsApp.
0: Por WhatsApp.
4: Se despidió y digo, eso, mi hija, eso no funciona así. Tú tienes, esto es una corporación. Tú tienes que dar tu renuncia.
0: ¿Dónde tú trabajabas?
4: Sí, formalmente.
0: ¿Qué clase pero qué clase de empresa era?
4: Bueno, no puedo decir.
0: Ah, tú ves lo que te digo.
4: Fue una compañía grande, sí.
0: Todo
4: y
0: depende.
4: Por eso es que, porque me atrevo también, yo nunca lo he hecho, pero me atrevo a decir, por eso es que hay mucha gente haciendo Uber, Lyft, Instacart y toda la cuestión, porque esas empresas no te hacen que digamos una entrevista formal, a menos que tú vayas a trabajar a la oficina de Uber. Pero drivers, if I'm not mistaken, you just sign up.
0: Yeah. Mm-hmm.
4: Ellos te, you know, pasas como que una
0: aprobación, background check.
4: Uh-huh. Exacto, yeah. Pero and that's it. There's no, o sea, no hay nadie diciéndote, qué sé yo, asegura de vestirte bien, el escote, la cuestión, pam, pam.
1: I'm sure que hay un manual de cosas que deberían
4: que
1: hacer.
4: Que nadie lee, pero ya. Yeah.
1: Exacto. Y también te puedes ir sin tener que dar dos semanas de...
7: Pero I'll tell you something, like... Nosotros, y mucha gente no lo piensan, pero el mundo es bien pequeño cuando se trata de la industria donde tú estás trabajando.
6: Y tu cuello también.
4: ¡Qué chuma!
1: ¡Chuma! Déjalo hablar ahí, tipo.
7: Y por eso tú debes de dar tu dos semanas. Debes de dar tu dos semanas, hacerlo correctamente, porque tú no sabes si en el día de hoy tú te fuiste y quemaste ese puente.
1: Ajá.
7: Y tú no sabes si un par de años más adelante va a necesitar trabajar o esa una persona con quien tú trabajaste en la misma industria te puede ayudar a conseguir otro trabajo o termina en la misma compañía otra vez. Hay gente que se van y regresan.
0: Right.
7: Uh-huh. Pero si tú quemaste el puente, tú no puedes cruzar para atrás.
0: Buen punto de Harold. Esta cortesía...
4: A menos que tú seas constructor.
0: Bueno,
4: y construyes un puente nuevo.
0: Muy bueno, muy bueno. Te tragaste un payaso hoy. ¿Esa cortesía todavía se aplica verdaderamente o la gente han perdido esa costumbre? Porque mira, Carlos dice, ojalá lo que está diciendo Jaro fuese así. Yo trabajo en un club y aquí algunas mujeres renuncian por Instagram. Me imagino que lo que se refiere es que la gente pone una queja, ponen una foto.
1: Ya
0: no soporto este lugar, no trabajo más ahí. Bye. Pero como dice Jaro, tú quemas ese puente, no puedes utilizar entonces
4: in a club.
0: Esa empresa.
1: In a club.
0: I don't know what she did in the club.
4: No,
0: maybe she's a bottle girl. She did the bottle service.
4: Yeah, or como cuando dice que renuncian por Instagram, es que ya suben la foto en el otro lugar donde ya están trabajando. Y como dice, se enteran como que, espérate, esta se fue.
1: Yep.
4: Y está trabajando allá en otra discoteca.
0: Es que mucha gente lo hace como forma de protesta. Como que o sea, ya no soportan esa gente con que ellos trabajaban.
1: Mira dónde estoy.
0: Tú sabes, yeah, and they're exactly. Look where I'm at now. Lo superé.
6: Look at me.
7: Y no se te ocurra subir un video en las redes sociales hablando porquería.
1: ¿Por qué?
0: De las empresas,
7: porque aunque la compañía con quien tú vas a trabajar ya tenga el trabajo garantizado, te apuesto que si ellos ven eso,
1: claro,
7: no me gusta.
0: Es un peligro.
1: Se ve feo de ti, dice mucho de ti.
4: No, pero algunos de esos videos son buenos. Yo trabajé en tal lugar, en tal restaurante. Voy a enseñar cómo es que hacen tal plato. Yeah. Y entonces uno lo puede cocinar, te dan la receta, lo puedes hacer en tu casa.
0: O lo mejor es también.
4: Algunos de los videos son buenos.
0: Yo he visto algunos donde la gente empieza y ya con nombre y apellido. El manager de la tienda.
7: Es un yogur y yo no trabajo más ahí. Renuncio.
1: No hagan eso, gente.
0: El piquete está activado, Delin.
8: Buenos días, piquete.
1: Buenos días.
8: Fue viernes hoy. Solo le voy a decir que para la primera impresión no hay segundas oportunidades.
0: Mm.
8: Cuando vas a una entrevista, no llegar tarde e ir vestido apropiado para el tipo de entrevista.
1: Mm-hmm.
8: De ahí en fuera, todo depende de tus cualidades para el empleo. Un besito, los quiero.
0: Igual, besito, Luis Alberto, good morning.
9: Sí, buenos días.
0: Buenos días, papi. Estamos hablando.
9: ¿Cómo está usted?
0: Muy bien, hablando de las entrevistas de trabajo. Suelta.
6: ¡Atiende!
9: Ok, yo le voy a hacer la pregunta. Yo siempre que me he ido del trabajo, yo siempre lo he informado y doy una semana o dos semanas. pregunta es, ¿por qué razón cuando ellos te van a votar a ti? No te votan hasta por mensaje. El mismo día, el viernes, te dan el cheque y después te mandan un mensaje y te dicen, el lunes no venga.
0: Es verdad. ¿Por qué tú tienes, que dar la cortesía de 2 semanas adelantado si vas a renunciar? ¿Y por qué la empresa
1: te vota en...?
0: No te dan ni 2 minutos adelanto.
4: Pero dato curioso. Dato curioso, cuando tú estás entregando esa carta de que me voy en 2 semanas,
0: sí,
4: mentalmente tú tienes que ya estar ready de que, yo diría 9 de 10 veces que tú entregas esa carta, te dicen, ok, gracias, no venga mañana. O sea, tienes que saber que ya te van a decir que ya no venga, porque ¿qué compañía quiere un empleado que sabe que se va, donde la maldad nunca duerme, puede hacer cosas malas en esas 2 semanas que quedan para dejar, you know, las cosas como quien dice revolcado ahí en el trabajo? Yeah.
0: Todo depende.
9: No, pero... ellos saben que tú eres un trabajador bueno. Ajá. Simplemente te vas por otro lado, por ejemplo, no te dieron aumento. A mí me pasó así, no te dieron aumento y bueno, yo sigo trabajando normal, pero la semana que viene me voy. Pero en otra compañía te dicen, el lunes ya no venga por mensaje. Y dice, what, ahora ponte a correr tú a buscar trabajo. O sea, tú sí tienes que ser bueno con ellos. Y contigo te matan, te
0: ponen
9: a correr.
0: Tiene buen punto, uno tiene que ser bueno con ellos, pero... en realidad te estás protegiendo a ti mismo, como dijo Jaro, porque es tu reputación.
1: Yeah.
0: Es tu carta de trabajo, es tu resumen. Trabajé en tal y tal empresa de tal día a tal día y me fui en buenas condiciones o malas condiciones, porque cuando ellos llaman al jefe dicen, este tipo de persona fue responsable, sí. ¿Cómo se fue?
1: Sí.
0: ¿Lo botaron o eliminaron la posición? No, sí. Esa persona cuando se fue de aquí... tiró computadora, mandó todo el mundo para el Caribe.
7: Y Enrique, y compañía que cuando votan a un empleado, llama a la seguridad. Ahí. Y está la seguridad parado ahí en lo que ellos empacan todas sus cositas.
6: Esto yo nunca lo he entendido.
4: That's corporate.
0: Bueno, es que porque nunca saben cómo la gente van a reaccionar y si tienen información, por ejemplo, en las computadoras trabajan, conocen los números, ese tipo de cosas, pero... al punto de Harold, yo he escuchado y eso se debe de sentir horrible.
1: ¿Verdad?
0: Que te traten como una persona mala, sí, como un enemigo de la compañía, cuando te dice ya, tu empleo terminó, vamos a tu escritorio para que tú recojas tus cosas.
1: Ay.
0: Y hacen como un walk of shame por toda la oficina.
4: A veces
0: todos los chismosos por los cubículos, sí. Así.
1: Como la película de Proposal.
4: A veces no te dejan recoger las cosas. A veces
0: te lo mandan.
4: El seguridad te camina a la puerta y ellos dicen, nosotros te enviamos una cajita con tus
1: pero
4: cosas.
1: Pero por algo es.
6: Eso me pasó a mí una vez, yo defequé en una caja. Y la dejé debajo del escritorio.
1: ¡Choma!
0: Vámonos. No lo digo otra vez, vamos mejor con Juan. Juan, buenos días.
10: Buenos días, muchachos, ¿cómo están?
0: Estamos bien, papi, cuéntanos.
10: Mira, en el caso mío, no en mi caso particular, en mi esposa. Hace como aproximadamente como 20 años atrás,
0: sí,
10: estábamos en Orlando, ¿verdad? Y ella solicitó para el DMV de Orlando, ¿right?
0: Para trabajar ahí en DMV.
10: Ajá, en aquel entonces hacían pruebas de orina, de sangre, de todo, ¿verdad?
0: Okay. Uh-huh.
10: ¿Tú sabes cómo nos enteramos que mi esposa estaba embarazada?
0: Por la prueba.
10: Por la prueba, y no le dieron el trabajo por eso.
0: ¡Ay, Dios!
4: Uy, obvio.
0: Demanda.
4: ¿Por qué?
1: Pero es que ella no trabajaba todavía.
4: Exacto. No le dieron el empleo porque básicamente dijeron, no queremos a alguien que va a trabajar aquí 2 semanas y después se va a ir 6 meses para
6: ¿y
4: fuera?
6: ¿Y qué demaron eso? Yo tengo una vecina mía que ella quedó en estado 2 semanas después que le dieron el trabajo para tomarse las vacaciones.
4: Pero,
6: bien hecho.
4: Pregunta, Juan. Tú.
1: La entrenaste tú.
4: No quiero faltar respeto, pero tu esposa, ella cuando trabaja y hace cosas, ¿es lenta?
10: No, ella bien. Ella se hizo la prueba y todo, y cuando de momento la llamaron que la plaza había desaparecido, que ya no estaba, y yo dije, qué raro.
0: Eso es como el sloth, ¿cómo se llama?
4: Yo pregunto, porque si ella estaba aplicando en el DMV, sí, la gente que trabaja en DMV son lentos, no, se demoran.
10: No, ella era rapidita, ella es todo, tú sabes.
4: Ah, puede ser eso. Ellos dijeron, esta no viene aquí a hacer la diferencia.
0: Y aparte,
4: aquí
0: para tomar
4: lento.
0: Menos que si ella fue la que estaba haciendo las pruebas de manejo para tirar fotos y en una computadora, lo puede ser embarazada sentada ahí en una computadora.
4: Yeah.
0: ¿No?
10: De verdad, ¿no? Que yo no sé, pero es muy raro.
6: En mi época, sí, las madres daban a luz. Ok, ahí mismo en la oficina, se sacaban el baby ahí mismo, amamantaban ahí, seguían trabajando.
1: Ay, o sea,
6: amamantando con un brazo el baby pegado al pecho y con la otra mano en el teclado.
0: En tu época, Chumaleri, no existía teclado ni computadoras.
1: Exacto.
0: Déjate de eso.
10: Padrona.
0: Right. Juan, que tengas lindo día.
10: Igual, gracias, cuídense.
0: Igualmente, papi.
11: Buenos días, Enrique y grupo. Con respecto al tema que están hablando, hay muchas cosas que en la empresa no se saben, porque en verdad uno necesita su trabajo. Y otra cosa, cuando te van a votar, te votan, como a ellos no le importa, el mismo día agarran pa y te votan, ya no venga más por aquí. Tampoco uno tiene que darle 2 semanas.
0: Ok. Tira el efecto de sonido, cuando te votan, pa. Así, hubo pa, va a haber pa esta noche en Thursday Night Football Extreme, los deportes, what's going on?
4: A ver, pa, esta noche, yes, Thursday Night Football desde Lambeau Field, yes, los Falcons de Atlanta visitan a los Packers de Green Bay a las 8:15 de la noche, pero todos los ojos están en Michael Penix Jr., que regresa, el quarterback de los Atlanta Falcons, regresa después de romperse el ligamento de la rodilla por tercera vez en su carrera. Dios. He's back, so they told Tua Tagovailoa, sit your butt down on the bench, and they're putting in Michael Penix Jr. So básicamente Tua, para la gente que no sabe, Tua hicieron un intercambio con los Dolphins, donde los Miami Dolphins le están todavía pagando su contrato de millones y millones de dólares, so él básicamente está ganando buen billete por sentarse en la banca.
6: ¿Dónde que se sienta? ¿En casa Tua? ¿En el restaurante?
0: No, Tua es el apellido del Chumaleri. Oh,
4: ¿tú no dijiste que tú estabas con él una vez?
0: Hashtag bruta.
4: Yeah, for real. Pero Atlanta ha comenzado esta temporada muy mal. Ellos tienen su récord es 0-2. Green Bay tiene 1-1. So Penix vuelve. Vamos a ver cómo termina la cosa. Y obviamente allá en Lambeau, a esta época del año, está haciendo frío. Así que,
6: ¿a quién le vas a quitar el appendix?
4: Ay, María.
6: ¿Tú no dijiste
4: Appendix? No. Penix. Michael Penix Jr.
6: Spandex. Ese es el dueño de Spandex.
4: I guess.
6: Y ve acá, ¿cuándo arranca el nuevo dueño de los Miami Heat, Manny Pacquiao?
4: How long are we going to do this?
1: Every day.
4: How
1: long? Todos los días.
4: ¿Por cuánto tiempo vamos a hacer esto?
0: Manny Pacquiao no ha comprado los Miami Heat, my lady.
1: Hasta que lo compre.
4: Like, that don't even make any sense.
6: Ah, ¿le van a pagar con cuántos cents, Echo?
1: Chuma.
0: Vámonos al WhatsApp. El tema de las entrevistas. Voy hablando de las entrevistas, cosas que se deben o no deben hacer, o qué barbaridad te ha pasado a ti durante una entrevista, tanto cuando has estado aplicando tú, si tú eres el entrevistado, o si tú eres la persona haciendo la entrevista para la empresa.
12: Nosotros estamos entrevistando para una MOA, Medical Office Assistant, y la mujer vino con un traje de playa. Ay, y también trajo a su hija.
1: ¿Y con la hija?
12: Entró, ya nosotros decimos, no, esa no es.
0: ¿Pero quién llega a una entrevista en traje de baño con su hijo? ¿Quién?
4: She was going to the
6: alguien
4: beach.
6: Que está aplicando para tiene el unemployment, no quiere el trabajo, Enriquito. Eso todo un movimiento, te estoy diciendo. Especialmente en Hialeah, gente que no han trabajado en 3 años con ese puesto. Sigue recibiendo dinero del gobierno.
1: Ay, María.
0: Oye, para eso.
4: ¿Es that true?
0: Eso no se hace. O sea, gente que lo hace.
4: Suena como que Chuma está metiendo un paquete ahí, pero
0: hay alguien
1: pero
0: que
1: pareciera, ¿verdad?
0: Hay alguien que ha colectado unemployment de esta manera o conoce a alguien que ha hecho ese descaro y es simplemente para seguir cobrando los beneficios. Háblanos por el WhatsApp 305-605-9494. A ver.
13: Buenos días, Enriquito de Dinara. Feliz día.
1: Feliz día.
13: Bueno, yo soy mesero en un stay house ahí en Wynwood, se llama Sobuco. Y estábamos buscando un mesero. Y bueno, un compañero me dijo que tenía un amigo, me dijo que lo recomendara. Y yo le dije, dale, chévere, que venga a hablar con el manager. Le conseguí la entrevista. Cuando ese muchacho llega con sandalias y con shorts. O sea, caballero, lo primero que habla de ti es tu presencia. Entonces, imagínate, de ese día le dije, no sabes que el manager no está disponible, regresa otro día.
14: Me la tragué.
13: Bueno, saludos. Bendiciones. Saludos.
0: Si vieron chancleta, yo espero que tenía pericure hecho, ¿no? Los dedos lindos. Ashy skin. Juanete todo doblado, las uñas largas. Anaranjadas.
15: Partido como una gaviota.
0: Ay, sí. La clavada telefónica en 20 minutos. A las 8:10, la clavada telefónica. Estamos llevando a esta mujer para decirle que su trabajo. Hay alguien que es alérgico al wifi y por eso lo van a desconectar. ¿Para qué le hace falta recepción?
16: Bueno, uno trabaja gracias al internet.
0: No, tú para estar viendo a las chamas, las amiguitas tuyas así en el Instagram para ver quién se hizo las nalgas y quién anda con quién, ¿ah? ¿Para eso quieres el Wi-Fi?
16: Mire, señor, o sea, a mí no me va a negar ningún Wi-Fi. Aquí todos tenemos derecho a Wi-Fi, así que usted no puede estar en esa.
0: Esa es la clavada que vas a escuchar a las 8:10. Y bueno, vamos a hablar acerca de comer fast food. En Hialeah, por ejemplo, la capital de los cubanos en el exilio, la ciudad donde más español se habla por pies cuadrados de todas las ciudades en USA, ya no sale tan barato. Está número 4 en la lista.
1: Wow.
0: De estar Detroit, Michigan, en el primer lugar. Cleveland, Ohio, segundo lugar, donde más cara está el fast food. Buffalo, New York, tercer lugar. Hialeah, Florida, en cuarto lugar. Y Toledo, Ohio. ¿Cuánto gastas tú? Y si llevas a toda la familia a comer un fast food o un food truck que es tan bien popular y un poco carito también, háblanos, 844-YES-ENRIQUE por el WhatsApp 305-605-9494. Buenos días.
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0: Gracias, Enrique, por divertirnos las mañanas.
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3: Hello, good morning por la mañana. En solamente minutos, en 4 minutos, la clavada telefónica. Estamos llamando a esta mujer para decirle que en su empresa a una compañera de ella es alérgica al wifi. ¿Para qué le hace falta recepción?
4: Bueno, tú no trabajas gracias al internet.
3: No, tú para estar viendo a las chamas, las amiguitas tuyas y así en el Instagram para ver quién se hizo las nalgas y quién anda con quién, ¿ah? ¿Eh? Para eso quieres el wifi.
4: Mire, señor, o sea, a mí no me va a negar ningún wifi. Aquí todos tenemos derecho a wifi, así que usted no puede estar en esa.
3: Esa es la clava que vas a escuchar en exactamente 4 minutos. Y hasta ahora estamos hablando del fast food. All right. Un nuevo estudio puso a la ciudad de Hialeah, en el estado de la Florida, la capital de los cubanos en el exilio, donde más español se habla por pies cuadrados que ninguna otra ciudad en USA. Hialeah, la capital básicamente de los latinos en Estados Unidos. El número 4 en todos Estados Unidos, entre las ciudades donde la comida rápida más está golpeando el bolsillo. Dayanara, danos el listado aquí. Tenemos el top 5. Hialeah se fue.
5: All right. Número 1.
3: A ver.
5: Detroit, Michigan.
6: Detroit, Michigan.
5: Yep. Número 2. Cleveland, Ohio.
3: Wow.
5: Yep. Número 3. Buffalo, New York.
6: Nueva York.
3: Really?
5: Número 4. Hialeah, Florida. We made
3: okay.
5: It, that's not a good thing.
3: It's definitely not a good thing. No es una lista buena, no es una lista buena.
5: Iba a aplaudir, pero okay. Y número 5.
3: ¿Qué es?
5: Toledo, Ohio.
3: ¿Cuál?
5: ¿Toledo o Toledo?
3: Toledo, Toledo.
5: Tomato. Toledo, Ohio. Oh, my God.
3: ¿Vives en una de estas ciudades? ¿Estás afectado? ¿Estás de acuerdo con estos números? Los precios han subido muchísimo comparado con lo que gana la gente también.
5: Sí, pero los fast food no es el mismo precio para la tienda. O sea, si es una tienda, si es la misma tienda en Los Ángeles, si es la misma, o sea, el fast food en todos estos estados,
3: buena
5: tienen
3: pregunta.
5: Diferentes precios.
3: Buena pregunta. Si hacen un especial y te anuncian una hamburguesa.
5: ¿Exacto? Right. Hay un comercial de un, I don't know, un Whopper, tal.
3: It's right. $5 or $4, $5, $6, whatever, es lo mismo.
7: Claro, eso sí.
5: Right?
3: Bueno.
5: No sé cómo funciona.
3: Que nos hablen gente que han trabajado para estas empresas y los managers de la tienda también, 844 Yes Enrique. ¿Cuánto gastas tú cuando llevas a toda tu familia a comer a un fast food, por ejemplo, a un food truck? Antes $20 o $30 resolvías.
5: Ajá.
3: Ya eso ha cambiado un montón ahora. 844 Yes Enrique. ¿Y a qué se debe, según tu opinión o tú lo que has vivido, lo que tú estás viviendo actualmente? El WhatsApp 305-605-9494. Escucha lo que dice este tipo.
8: Mi socio, mira, a mí lo que no me gusta es la infladera. Esto es un pollo tropical. Mira el parqueo lleno. Son las 9:23 de la noche. Ahora voy a entrar. ¿Tú sabes qué es lo que está pasando con el Doral? ¿Por qué los restaurantes están vacíos? Porque las personas están eligiendo buscar comida donde está más barata, donde sirven más y se llenan mejor. Nadie quiere pagar una arepa en $18 ni un refresco en $5. Están vendiendo comida muy cara. Las calles no están vacías, no exageren más. Yo no estoy diciendo que la economía está buena ni que Trump lo está haciendo todo bien, porque evidentemente yo, que apoyaba a Trump, he dejado de hacerlo porque para mí está haciendo muchísimas cosas mal. Pero no se está cayendo el mundo y a eso es lo que me refiero yo. Esto es un pollo tropical de Hialeah, 9:23 de la noche. Hermano, mira la vida que hay. Música puesta, carros parqueados. Mira, carros parqueados y personas adentro comiendo. Es decir, hasta yo vine a buscar una comida aquí. ¿Tú crees que yo, pudiendo comerme una comida aquí con $15, $16, una comida entera con todo, voy a pagar una arepa en $18, voy a pagar un bistec en $30, en $40?
3: Yo.
8: Evidentemente es lo mismo que está pensando todo el mundo, hermano.
9: Para mí que la esposa de él trabaja ahí en el pollo tropical y quiere que la gente vaya a comer allá.
5: Okay. Le está haciendo el anuncio.
3: ¿Qué pasa? Que hay toda una guerra en las redes sociales y sabemos que ICE está haciendo un operativo dentro de la ciudad de Doral recientemente y fuertemente. No es el departamento de policía el del Doral, pero ICE, agentes de ICE específicamente haciendo estas operaciones dentro de la ciudad de El Doral, y esto ha sido noticia nacional verdaderamente. Y alguna gente está diciendo no tiene que ver. Bueno, porque también muchos dicen, no es culpa de ICE, es culpa de que la arepa es muy cara,
5: como
3: dice este tipo. A ver.
10: Los venezolanos ya
3: perdón.
10: La ciudad
3: escucha.
10: De Doral se va a destruir por culpa del ICE. No, amor, el ICE no va a destruir a la ciudad de Doral. A la ciudad de Doral la destruye una arepa a $18. O que vayas a comer a un food truck, 4 personas, y te sale más caro que sentarte a comer en un restaurante con aire acondicionado. Y los tequeños premium, 6 tequeños chiquititos, $17.
3: Ok, estos son talking points republicanos. porque la política está metida aquí, o sea, verdaderamente, ¿qué está pasando ahí? ¿Cómo es? Hay alguien verdaderamente que ha pagado y se está cobrando en Doral $20 por una arepa.
5: Ouch.
3: 844 y es Enrique por el WhatsApp 305-605-9494. Después de la clavada telefónica, nos vamos a la línea telefónica y vamos a discutir esto también. Ok, estamos llamando a esta mujer para decirle que en la empresa donde ella trabaja se está eliminando el wifi.
6: Aló, buenos días.
3: Sí, con Susi.
6: Sí, soy yo.
3: Hola, Susi, te habla el señor Delgado, Alambrito Delgado. Te estamos llamando aquí del trabajo. ¿Tú estás libre hoy?
6: Sí, aquí estoy libre. Cuéntame, ¿qué puedo ayudar, señor Delgado?
3: Sí, mira, yo soy el encargado del IT Department, del Departamento de Tecnología, de aquí de la compañía. Usted ha hecho varias quejas con su supervisor, que supuestamente en su escritorio usted no tiene buena recepción.
6: Así mismo es. Tengo días llamando.
3: Uh-huh. Pues fíjese, tenemos la solución. En esa área donde usted trabaja, desafortunadamente no logramos que la señal del wifi penetre el edificio y los cubículos ahí, y tenemos un problema, un dead spot, como dicen los gringos. Pero I have the solution. Yo tengo la solución aquí en el departamento de IT. Acaba de comenzar la semana pasada una señorita que, da la casualidad, es alérgica al wifi, completamente alérgica al servicio inalámbrico de internet.
6: Seguro, eso es una vieja, porque ¿quién es alérgico al wifi aquí?
3: Sin embargo, creo que es una buena oportunidad para solucionar el problema que tienes tú, ya que tú en tu cubículo no tienes buena recepción. Pues mira, esta muchacha es alérgica al wifi, pues la ponemos a ella en tu cubículo y yo te ubico a ti a otro lugar del edificio, del building, que tenga muy buena recepción. Tremendos receptions, creo que se dice en inglés.
6: Ya va, o sea, ¿tú quieres que yo me mueva de mi oficina?
3: Yo te ayudo, yo te voy a ayudar a empacar las cosas. Mañana, tú entras mañana de nuevo, ¿no?
6: No, pero ya va, no me está cuadrando esto. O sea, ¿tú quieres que yo me cambie de mi oficina?
3: Bueno, es un lugar donde tiene tremenda, tremenda recepción, así tú no vas a tener problemas, más nunca.
6: No, mira, Delgado, hazme el favor y soluciona.
3: Alambrito Delgado. Okay.
6: Alambrito Delgado.
3: Sí, ese soy yo. Encargado del IT.
6: Pobrecita tu mamá, no se dio cuenta cuando te puso el nombre. Aló.
3: Ya te calmaste, Susi. You calm down.
6: Mire, señor Alan Delgado.
3: Sí, no, Alan, no, Alambrito Delgado, encargado de IT.
6: Delgado.
3: En la entrada principal, a mano izquierda.
6: No me entiendes lo que quiero decir. O sea, necesito una solución del Wi-Fi sin moverme de mi oficina.
3: Ahí, en la entrada, hay tremenda recepción.
6: ¿Pero dónde, chicos? Si ahí ni siquiera hay oficinas en la entrada. No, bueno, entiendo qué quieres decir.
3: Tú ves a la entrada principal, a mano izquierda, ahí están los baños. Al lado está el almacén, ese lugar donde ponemos los plungers y donde ahí está el papel higiénico, el toilet paper.
6: ¿Qué?
3: Ajá, ahí
6: ¿qué
3: hay
6: pasa?
3: A mí no me pasa. Mira, a mí me sucede. Ahí hay tremenda recepción.
6: De verdad, yo no estoy de acuerdo con lo que usted me está pidiendo. ¿Cómo yo me voy a mover al lado de los baños? O sea, ¿dónde usted que pretende? ¿Que yo qué? ¿Que trabaje en el baño?
3: No, es al ladito.
6: ¿Y usted cree que yo me voy a los olores de la gente? No. Señor, ni siquiera hay oficinas ahí. O sea, ¿qué? ¿Me va a poner una mesa con una silla? ¿Cómo trabajo ahí?
3: En el closet. Es reducido.
6: ¿En el closet?
3: Es reducido el espacio, pero hay tremenda recepción. Mira, ¿qué prefiere usted?
6: Falta de respeto, de verdad. No, de verdad. O sea, ¿qué falta de cosas? Mire.
3: ¿Para qué le hace falta recepción?
6: Bueno, uno trabaja gracias al internet.
3: No, tú para estar viendo a las chamas, las amiguitas tuyas así en el Instagram para ver quién se hizo las nalgas y quién anda con quién, ¿ah? ¿Para eso quieres el wifi?
6: Mire, señor, usted a mí no me va a negar ningún wifi. Aquí todos tenemos derecho al wifi, así que usted no puede estar en esa. A usted no le importa si yo voy a ver a las chamas, a los chamos, a los tipos que están buenos o no.
3: Susi, es Enrique Santos, es una clavada telefónica.
6: ¡Oh, my God! ¡Dios mío!
1: ¡Ay, qué clavada! Y prepárate, porque la próxima te podría tocar a ti la clavada telefónica de Enrique Santos.
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0: macho, unos colágenos que me caiga la casa.
1: Ay.
0: Dice, no, yo lo que tengo es tremenda mandada.
2: Ave María, señor
0: tan
2: padre.
0: Tan falta de pulgada, de ganada, tenemos que demandar. Hay que demandar. Algo así, me llega un Harold así. Cañón, no. Cañón corto.
3: Hacía frío, hacía frío.
0: Por eso lo botaron del ejército.
1: No.
3: Ahora, mira, te voy a decir una cosa. Hablando del tema, Enrique.
4: Sí.
3: Hay una diferencia entre los fast food chains, ajá, y los fast food como los food trucks que están afuera, que, ajá, están cocinando en la calle. Hay una gran diferencia. Porque cuando tú tienes los fast food chains como unos McDonald's, unos Burger King, Taco Bell, quien sea, uh-huh, ellos tienen un proceso donde la carne viene de donde sabe de dónde diablo viene, que, uh-huh, la, que la consiguen a un nivel, que la procesan a un nivel que ellos, claro, se están ahorrando dinero. Pero, claro, cuando tú tienes un food truck, que ellos están comprando la carne fresca, que la están comprando en los supermercados donde tú y yo compramos la comida normal, sí, entonces los precios han subido.
2: También
3: y ellos tienen todavía que, you know, procesarla, pagar empleados, cocinarla y toda esa cosa. Y cuando viene a ver, por eso es que te sale los, mucha gente dando complaint. No, que los food, right, $20 por una arepa. So, sí, haz la arepa en tu casa y a ver cuánto te sale. Pero no es lo mismo que tú salir a un sitio a comer.
4: Sí, o sea, todos estos gastos adicionales se lo pasan, sí, al consumidor. Terminamos pagando esto nosotros. Pero verdaderamente, porque en las redes sociales estoy cansado de ver los videos que supuestamente dicen que, hay, que el Doral está vacío. Y una gente está diciendo, esto no es culpa de las redadas de ICE, esto es culpa de que la arepa en El Doral cuesta $20.
5: Dios. Los venezolanos ya están diciendo que la ciudad del Doral se va a destruir por culpa del ICE. No, amor, el ICE no va a destruir a la ciudad del Doral. A la ciudad del Doral la destruye una arepa a $18. O que vayas a comer a un food truck, 4 personas, y te sale más caro que sentarte a comer en un restaurante con aire acondicionado. Y los tequeños premium, 6 tequeños, chiquititos, $17.
4: Ok, aguanta, y verdaderamente alguien está pagando $20 por las arepas. ¿Dónde? Wow. En Doral. 844 Yes Enrique, ahí está Carmen. Buenos días.
6: Buenos días, ¿cómo estás, Enrique?
4: Estamos bien, ¿cómo estás, Carmen?
2: Buenos días.
7: Carmen's voice.
6: Ay, mira, yo estoy enamorada de ti, me siento tan feliz de hablar contigo, tú no sabes, para ti mi arepa gratis.
4: Okay.
7: Cocinera.
4: Gracias, Carmen.
6: Ay, perdona, perdona.
4: No, tienes que pedir disculpas, pero ¿y tu arepa cuesta $20?
0: Tranquila, que a Enrique no le gusta la arepa.
6: No.
4: Me encanta.
6: Yo sí voy a decir una cosa,
4: a
6: lo
4: ver.
6: Que estaban diciendo ahora, que cuando procesan mucho es más económico, pero en serio, la gente es muy tacaña. ¿Cómo no te vas a comer una arepa por $20? Que te tiene carne, te tiene chorizo, te tiene de todo.
4: Sí, sí.
6: ¿Es un ahorro de trabajo?
4: Oye, yo me puse a hacer arepa con mi pareja y mi suegra, y déjame decirte una cosa. No,
3: el reguero.
4: A mano, el reguero.
2: Sí.
4: Y hay que, oye, es un workout, no es fácil. O sea, si tú estás moliendo haciendo la arepa, sí, de ¿cómo se llama?
2: From scratch, yeah.
4: From scratch y cocinando primero the kernel, the corn, you know, el maíz primero y después moliéndolo, no es fácil. No te estoy hablando que te vendan ya el corn ya hecho en las bolsitas, harina pan y ese tipo de,
2: sí,
4: cosas.
2: Sí,
4: no.
2: Sí.
4: Hacerlo desde el granito.
2: Desde el principio.
4: Patricia, buenos días.
8: Buenos días. ¿Cómo están todos por ahí?
4: Estamos bien.
2: Buen día.
4: ¿Tú has pagado $20 por una arepa?
8: Bueno, yo fui hace como 15 días para el Doral y pedí 2 tumbarrachos. Son unas arepas maracuchas de una ciudad de Venezuela,
2: mm,
8: que lo que traen es mortadela y repollo, salsa y ya, y la arepa.
4: Eso es como una copia de la repocheta, ¿no? Digo, no, el...
8: Sí, más o menos.
4: Okay. Ok, ¿cuánto pagaste?
8: Es del tamaño como más pequeña que la palma de mi mano, de una mujer.
4: Ok.
8: Y me costó $17.50 esas 2 arepas.
4: No,
8: mortadela,
2: pollo
8: y salsa. Y la arepa, $17.50. ¿Tú crees que es posible que te cuesten 2 arepas? Y la soda se me olvidó, porque en verdad no la compré porque se me olvidó. Cuando me monté en el carro le dije a mi esposo, ¿tú crees que es posible que yo, que soy de maracucha, que esa es una arepa que se hace nada más? Tú sabes que cada estado tiene sus cosas de comer.
4: Yeah. Jaro, en un mangú, por ejemplo, y una soda en un food truck dominicano, ¿más económico que esto o qué?
7: 30, pues.
3: No. Es que mi gente, ustedes están pagando por una especialidad. Ustedes están pagando por una experiencia, algo que...
4: Frescura, algo hecho de scratch también.
3: Entonces, póngase la pila. Yo estoy aquí para defender a la gente de los food trucks.
4: Arriba los food trucks.
3: Porque yo vengo de una cocina, trabajando en un restaurante, y yo sé lo que es pelar plátano y picar pollo y sazonar y todas esas cosas.
0: Por ese calor en la cocina que se le encogió el cuello.
2: Chuma, déjalo quieto.
4: Hay que defender a los food trucks, verdaderamente, los pequeños, sí, negocios que la tienen bien apretada.

0: Bien difícil en este momento. Me está escribiendo José Ángel García en el Face, ahora me escribe. Me acaba de pasar aquí en Puerto Rico.
1: ¿Qué le pasó?
0: Voy de camino a llevar a la nena a la escuela y le compré una botella de agua con una empanada. Me asaltaron.
1: No sé cuánto. ¿Cuánto?
0: No dice cuánto, nada más dice me asaltaron. Miguelito, buenos días, Miguel.
1: Pobrecito.
2: ¿Qué hice con los buenos días? ¿Cómo está la gente buena?
0: ¿Qué es lo que contó Kentucky Fried Chicken?
2: Mira, aquí estamos bien. Fíjate, esa vaina del precio de las arepas, la empanada, la comida venezolana y la otra, eso es impresionante porque al único que le están haciendo daño es al mismo venezolano, al mismo latino. Porque ¿quién es el que va a comprar para allá? Los latinos y los venezolanos. Entonces, yo entiendo esos precios de una harina pan que te cuesta $2 y pico.
0: Ya. Yeah.
2: Okay.
0: Okay. Y que me llame alguien de Weston, entonces también quiero saber, pues Tonzuela, ¿los venezolanos están pagando más por la arepa en Weston o en el Doral? Porque yo no escucho a la gente quejándose de Weston, escucho las quejas que vienen del Doral. En Weston hay tantos venezolanos como en el Doral. Luisito, buenos días. ¿Y cuánto está la arepa en Atlanta, días, que hay muchos venezolanos también? Atlanta, en Boston también, que están hay muchos venezolanos. En Fort Myers, $20 una arepa. Luis, buenos días.
3: Buenos días familia. Oye, te cuento, mira, yo frecuento dos o tres food trucks.
0: Sí.
3: Que créeme que los pago mucho mejor que un restaurante. Por la atención personalizada, la calidad, la cantidad, es una mezcla de todo. Pero no es menos cierto que ellos se pueden dar el lujo de cobrar más barato porque no tienen los mismos gastos que tiene un restaurante grande. En este caso que te hablo, puedo pagar lo mismo y hasta más caro por la calidad. Pero la mayoría se le va a la Catalina, compadre.
4: Oye, a mí no me importa pagar por la calidad, Luisito, no me importa pagar por la calidad. Pero si yo voy a un food truck, estoy afuera, me están comiendo los mosquitos y los tobillos me lo están mordiendo las hormigas. No hay mesero, tengo que yo ser la mesera y yo tengo que pagar extra por eso, por pasar calocha.
5: Esa es la experiencia especial que dice Harold que está pasando.
0: ¿Cuál es?
5: De eso, de los mosquitos.
0: It's part of the experience. Yo quiero hoy comerme una arepa. Si alguien conoce algún banco, si tú trabajas para un banco que estás financiando, prestando dinero para yo poder financiar una arepa que me quiero comer esta mañana, por favor, escríbenos DM Enrique Santos en Instagram.
1: Tengo hambre.
0: Hay un influencer que se fue a los golpes con un robot. Te traemos los detalles a continuación. ¿Quién ganó? ¿El influencer o el Terminator? Los detalles coming up next.
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0: influencer Frankie La Pena se enfrentó a un robot, o sea, un Terminator, a pelear.
1: ¿Cómo se llama el influencer? El pene.
2: Tranquila. Ave el pene. María, señor. Señora, no.
1: Señorita Dayanara, por favor.
2: Ok,
1: respeto.
2: Chuma. Frankie La Pena.
0: La Pena.
2: La Dios. Pena.
0: Dio pena la patada que le metió, pero después el tipo se recuperó.
2: Finalmente,
0: fíjate,
2: sí.
0: Fíjate cómo, oye, como ha avanzado la inteligencia artificial y los robots, que ahora los seres humanos no pelean otro ser humano, pelean un robot.
2: Un robot.
0: It's a Terminator.
3: Ay, Dios. In one corner, the Terminator.
1: Ese es Arnold Schwarzenegger, ¿no?
3: The human landed a few punches, and then pow.
1: Ay,
0: págata.
4: What did those kicks feel like?
5: Felt like a baseball bat hitting me, but worse because this is way more dense and heavier than a baseball bat.
3: Frankie kept coming back for more. The Terminator is ready to take him on.
0: Tipo, aguantó varios golpes ahí, patada.
3: To win the 4-minute match.
5: It's like punching a car. It's just a giant hunk of metal.
0: Dice el tipo que se siente cuando le da el piñazo al robot, dice que es como darle un piñazo a un carro.
2: Un carro de
0: pues metal,
2: literal.
6: Pero tiene que tener cuidado porque ese tipo, para que no lo conozca, es uno que lo ve en las redes sociales que tiene el BBL.
0: Ajá.
6: Parece. No, en serio, oh. el tipo tiene un nalgaje que parece que se lo hizo en un baño de cirugía plástica.
0: Ah, espérate, ese es Frankie La Pena, ya yo sé, me salen los videos cada 20 minutos el tipo con unas nalgas más grandes que las mías y está corriendo la policía cayendo atrás, diferentes skits y la gente viendo y ese nalgón que hace corriendo por ahí por la carretera.
6: Él tiene que ir ahora a chequearse a ver si no se le liqueó ahí uno de los implantes esos que tiene en la nalga.
2: Que se le vacíe.
0: Será implante, yo creo que fake, pero bueno.
2: Oh my God, sí tiene.
0: El tipo reveló que el robot estaba siendo controlado remotamente por otra persona.
2: Por otra persona, eso estaba pensando, no es como que estaba pensando el robot, es una persona en otro lado con, ¿verdad?
7: Sí, me recuerda mucho a la película Real Steel. ¿Te acuerdas de la película Real Steel con Hugh Jackman? Es una película donde los robots boxean, pero es alguien fuera del ring, controlando, se pone, es como virtualmente. Es como cuando tú juegas los videojuegos que te pones los guantes y tú estás tirando los puños y la cuestión y hay algún robot. Sí. En esa película era eso, pero lo que pasa es que...
1: Yo vi esta movie en el OnlyFans, Hugh Jack. Es una película
7: Hugh Jackman, el tipo que hace Wolverine. Pero tuvieron que aclarar eso porque obviamente, tú sabes, las personas empiezan con las teorías de la película I, Robot de Will Smith. Sí. Dicen, oh, espérate, mira lo que nos espera, robots haciendo todo solo. No, estaba siendo controlado por una persona.
2: En este caso, pero oye, para un robot tirar una patada y que tú no la bloquees es porque es rápido.
0: Rápido, pero fíjate que el tipo termina ganando al final, ¿right?
2: Sí.
0: ¿Por qué? Porque no balanceó bien el
2: robot y se cayó.
0: Exactly.
2: Y ahí aprovechó. Sí. Bueno.
5: Good for him.
0: Man versus machine. It's real.
2: Yikes.
0: You know? ¿Cuándo vamos a meter a Jaro a un ring? Jaro, ¿te atreverías tú, Alan, a pelearte con un robot?
6: Abi.
0: ¿Con un AOI?
6: Yo soy un diablo cuando en la peladera.
7: ¿En la qué? ¿En la qué? ¿En la peladera?
1: No con la palabra. En el idioma no. A ti te gana la lengua.
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0: 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Eso fue La Mezcla Fuego con DJ Extreme. Conectamos con Jesse Hattie de Telemundo 51. Buenos días, Jesse.
1: Vamos a hablar sobre esto que está dando mucho de qué hablar, chicos, y es no solamente la estrechez de manos entre Delcy Rodríguez y el presidente Donald Trump, pero ahora lo que está pasando con María Corina, ustedes no se lo imaginan, terrible. No ha podido regresar a Venezuela, la Premio Nobel de la Paz. Ella había intentado regresar 3 veces a su país durante las últimas 48 horas. Así lo ha reportado el diario ABC en exclusiva. Y es que Machado ahora se encuentra en Panamá, supuestamente trató de viajar a Venezuela por vía marítima, pero sin éxito. ABC agregó que Machado también intentó viajar a Aruba y a Curazao, pero esos vuelos no pudieron realizarse y hasta el momento la opositora venezolana no ha dado comentarios al respecto, así que las cosas están muy difíciles para la líder opositora venezolana mientras pasa todo esto, como ya ustedes han informado durante la mañana entre Donald Trump y Delcy Rodríguez.
0: Muy interesante toda esa dinámica que ha sucedido ahí entre Delcy y el presidente Trump, y como un periodista le preguntó a Delcy ahí, le gritaron ahí, ¿no?, que si ella pensaba ir a ver a Maduro, que está preso en Nueva York.
2: Allí mismo.
1: ¿Tú crees que lo haga?
0: No, dudo que la dejen entrar, ¿no?
2: Bueno, Jesse, aquí en el sur de la Florida siguen las críticas y los reclamos por las redadas de ICE en el Doral. ¿Qué está pasando y qué están denunciando?
1: Sí, tremendo eso, Dayanara. La gente está con muchísimo miedo en el Doral. Tú lo puedes percibir cuando caminas por las calles. Y de hecho, ayer líderes locales y miembros de la comunidad se concentraron frente al ayuntamiento de la ciudad de Doral para expresar su oposición, su molestia en cuanto a ese acuerdo entre la ciudad y el Servicio de Inmigración y Control de Aduanas ICE. Ese acuerdo llamado el 287G, que le permite a los oficiales locales participar en operativos federales de inmigración. Ustedes ya han entrevistado incluso a la alcaldesa Cristi Fraga. Ella había dicho anteriormente que los residentes de la ciudad no deberían preocuparse. Sin embargo, bueno, ya hemos visto que esas detenciones en Doral continúan con mucha fuerza, así que ojalá que la situación cambie, sin duda.
0: Sí, es una cosa los departamentos de policías locales y de los condados en el estado, pero el gobernador ha dicho de que hay que colaborar de alguna manera con el gobierno federal con estos arreglos. Y ella lo que explicó es que los policías del Doral activamente no están participando en estas redadas, pero ICE no hay que lo controle si entra a tu condado, a tu ciudad, a tu municipalidad, a tu, you know, están haciendo lo que ellos están haciendo. Es una cosa bien crazy. Jesse Hattie, lindo día.
1: Lindo día para ustedes, chicos.
0: Igual, bye, tres. Bye. En la clavada telefónica, Gaby tiene un problema de ratas con su vecino y le estamos echando la culpa a ella. ¿Dónde están las ratas?
3: En mi casa, pero no son mías, vienen del vecino.
0: Pero si están en su casa, es responsable por esas ratas.
4: Yo me voy a cagar en la madre de él con la denuncia que le voy a meter y los tickets que le van a dar por cochino.
0: Dice que es coreano.
4: Ah, bueno, más todavía, más cochino todavía.
5: Sangre de ancha, que se me deja ese boicot.
0: Ay, Dios. El señor dice que eres igual que Maduro.
4: ¿Cómo va a decir ese chino? Madre.
0: La clavada la vas a escuchar a las 9:10. Inmediatamente después te voy a regalar 4 boletos para el House of Horror Haunted Carnival en Tropical Park, que abre sus puertas mañana jueves.
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4: 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Seguimos celebrando el mes de la herencia hispana y por eso hoy nos vamos hasta Nicaragua. Dando lengua. Dayanara, ¿cuál es esa palabra que vamos a usar hoy? No sabemos el significado.
5: No sabemos lo que es.
4: De esta palabra.
5: La palabra es.
4: Es.
5: Tuani.
4: Oh.
5: Tuani.
4: Utiliza la palabra tuani sin saber lo que significa. Y los nicas que están escuchando se ríen de todo esto. Por el WhatsApp 305-605-9494 queremos que utilices la palabra tuani en una oración tuani. Sin saber lo que significa. Harold, ese pantalón que te pusiste bien apretado esta mañana te hace lucir muy bien tuani.
6: O está en su tuani metido.
4: ¿Sabes qué? Okay. A ver, utiliza tú la palabra tuani en una oración, tuani. Harold.
7: Chumaleiri, tuani está medio hediondo.
5: Ave María.
6: Está medio hediondo.
8: Gracias.
6: ¿Qué es eso?
8: Pero yo me vendí, yo me afeité esta mañana.
5: Hediondo, esa palabra me da risa.
4: Utiliza la palabra tuani en una oración. A ver, Dayanara.
5: No sé, tuani.
4: Ajá.
5: I don't know. Es que.
4: Entre tuani y miani, yo prefiero. Yo prefiero tuani. All right, a ver, utiliza la palabra tuani en una oración sin saber lo que significa. Let's have fun with it. 305-605-9494. Bueno, today en la clavada telefónica, imagínate, estamos llamando. Imagínate ser alérgico al internet, alérgico al wifi. ¿Para qué le hace falta recepción?
9: Bueno, uno trabaja gracias al internet.
4: No, tú para estar viendo a las chamas, las amiguitas tuyas así en el Instagram para ver quién se hizo las nalgas y quién anda con quién, ¿ah? ¿Para eso quieres el Wi-Fi?
9: Mire, señor, usted a mí no me va a negar ningún Wi-Fi. Aquí todos tenemos derecho al Wi-Fi, así que usted no puede estar en esa.
4: No te puedes perder esto, como estamos llamando hoy en la clavada telefónica a esta mujer. Se le está diciendo que su centro de trabajo se le está prohibiendo el Wi-Fi porque hay personas que son alérgicas al Wi-Fi en la empresa. La clavada super funny la vas a escuchar a las 7 y 10, 8 y 10 y 9 y 10 de la mañana. Yo quiero café.
5: Quiero café.
4: Marco Rubio revela nuevos detalles del encuentro entre el presidente Trump y Delcy Rodríguez. Dice que fue corto, pero también importante.
10: It was a short meeting. El secretario Rubio dice que la reunión Trump-Delcy Rodríguez fue corta pero importante, que discutieron tres cosas en ese encuentro cuya foto guarda simbología de triunfo en la mano de Delcy Rodríguez, haciendo la V de victoria con zapatos rojos, el color del chavismo.
11: Pero la política de los Estados Unidos realmente no ha cambiado.
10: Eso nos decía más temprano la vocera del Departamento de Estado. Rubio dice que hablaron de que hay 8 millones de venezolanos fuera con deseos de regresar para vivir, invertir allí con confianza. Que hay muchas cosas que arreglar para que Venezuela tenga éxito y que discutieron sobre los pasos para que eso ocurra.
4: Interesante.
5: Corto el meeting.
4: Y Delcy habló ahí en la ONU. ¿Tenemos las declaraciones de ella?
5: ¿Sí?
4: Vamos a ver qué dijo.
12: Sí. Quiero Delcy decirlo muy claro en esta Asamblea General. En Venezuela habrá elecciones.
4: ¿Cuándo?
12: Y en esa dirección hemos iniciado un diálogo político con sectores de la oposición.
8: ¿Por qué está tan anaranjada ahí en maquillaje?
12: En igualdad de condiciones para todos. El pueblo venezolano, con su sabiduría ancestral, determinará el momento correcto y sus instituciones estarán preparadas para garantizar ese proceso inclusivo y transparente.
4: ¿Y las elecciones para cuándo? Oye, democracia, democracia, sí. No dictaduras. Lo que queremos fecha, que pongan fecha y que el venezolano pueda decidir.
5: Claro.
4: Ellos mismos puedan decidir
5: merecen,
4: su futuro.
5: Claro.
4: Y que dejan entrar a María Corina. Sí. Si es. ¿Para qué le tienen miedo a María Corina?
5: Sí.
4: Ella es venezolana y el pueblo la quiere y sí, ella tiene derecho
5: y
4: de estar ahí.
5: También.
4: Tiene derecho de estar ahí.
5: Claro.
4: Qué raro todo esto. Bueno, elecciones pronto, si Dios quiere, en Venezuela. Oye, Yailin, la más viral, habló. Está molesta.
5: Oh.
4: Dayanara.
5: ¿Qué le pasó?
4: Que supuestamente ella habría pagado miles de dólares para evitar que publicaran un supuesto video íntimo de ella. Ahora, uno de los acusados se entregó a la policía. ¿Será que Yailin, la más viral, será ahora la nueva Kim Kardashian?
5: Ay.
4: Right?
5: ¿Por qué se graban, gente? ¿Por qué?
4: No peligroso graben, eso. No graben. Nunca está grabado, ¿verdad, Diana?
5: No graben. No,
4: están inventando ese tipo de cosas.
8: Vamos a grabar uno, nosotros tres.
4: ¿Qué? Ay, nosotros
5: María,
4: tres.
5: Chuma.
4: Echa para allá.
5: Sabe
4: todos los
5: pa
4: detalles.
5: Allá, sabe para allá.
4: Te lo contamos a continuación.
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4: Ok, estamos llamando a esta mujer para decirle que en la empresa donde ella trabaja se está eliminando el wifi.
2: Aló, buenos días.
4: Sí, con Susy.
2: Sí, soy yo.
4: Hola, Susy. Te habla el señor Delgado. Alambrito Delgado. Te estamos llamando aquí del trabajo. ¿Tú estás libre hoy?
2: Sí, aquí estoy libre. Cuénteme, ¿en qué puedo ayudar, señor Delgado?
4: Sí, mira, yo soy el encargado del IT Department, del Departamento de Tecnología, de aquí de la compañía. Usted ha hecho varias quejas con su supervisor, que supuestamente en su escritorio usted no tiene buena recepción.
2: Así mismo es. Tengo días llamando.
4: Pues fíjese, tenemos la solución. En esa área donde usted trabaja, desafortunadamente no logramos que la señal del wifi penetre el edificio y los cubículos ahí, y tenemos un problema, un dead spot, como dicen los gringos. Pero I have the solution. Yo tengo la solución aquí en el departamento de IT. Acaba de comenzar la semana pasada una señorita que, da la casualidad, es alérgica al wifi, completamente alérgica al servicio inalámbrico de internet.
2: Seguro eso es una vieja, porque ¿quién es alérgico al wifi aquí?
4: Sin embargo, creo que es una buena oportunidad para solucionar el problema que tienes tú, ya que tú en tu cubículo no tienes buena recepción. Pues mira, esta muchacha es alérgica al wifi, pues la ponemos a ella en tu cubículo y yo te ubico a ti a otro lugar del edificio, del building, que tenga muy buena recepción. Tremendos receptions, creo que se dice en inglés.
2: Ya va, o sea, ¿tú quieres que yo me mueva de mi oficina?
4: Yo te ayudo, yo te voy a ayudar a empacar las cosas. Mañana, tú entras mañana de nuevo, ¿no?
2: No, pero ya va, no me está cuadrando esto. O sea, ¿tú quieres que yo me cambie de mi oficina?
4: Bueno, es un lugar donde tiene tremenda recepción, así tú no vas a tener problemas, más nunca.
2: No, mira, Delgado, hazme el favor y solucionalo.
4: Alambrito Delgado. Okay.
2: Alambrito Delgado.
4: Sí, ese soy yo. Encargado del IT.
2: Pobrecita tu mamá, no se dio cuenta cuando te puso el nombre. Aló.
4: Ya te calmaste, Susy. You calm down.
2: Mire, señor Alan Delgado.
4: Sí, no, Alan, no, Alambrito Delgado, encargado de IT.
2: Delgado.
4: En la entrada principal, a mano izquierda.
2: No me entiende lo que quiero decir. O sea, necesito una solución del Wi-Fi sin moverme de mi oficina.
4: Ahí, en la entrada, hay tremenda recepción.
2: ¿Pero dónde, chicos? Si ahí ni siquiera hay oficinas de entrada. No entiendo qué quieres decir.
4: Tú ves a la entrada principal, a mano izquierda, ahí están los baños. Al lado está el almacén, ese lugar donde ponemos los plungers y donde ahí está el papel higiénico, el toilet paper.
2: ¿Qué?
4: Ahí hay
2: tres. ¿Qué te pasa?
4: A mí no me pasa. Mira, a mí me sucede. Ahí hay tremenda recepción.
2: De verdad, yo no estoy de acuerdo con lo que usted me está pidiendo. ¿Cómo yo me voy a mover al lado de los baños? ¿Usted dónde usted que pretende? ¿Que yo qué? ¿Que trabaje en el baño?
4: No, es al ladito.
2: ¿Y usted quiere que yo me vaya los olores de la gente? No. Señor, ni siquiera hay oficinas ahí. O sea, ¿qué? ¿Me va a poner una mesa con una silla? ¿Cómo trabajo ahí?
4: En el closet. Es reducido. Es reducido el espacio, pero hay tremenda recepción. ¿Qué prefiere usted?
2: Falta de respeto, de verdad. No, de verdad. O sea, ¿qué falta de cosas? Mire.
4: ¿Para qué le hace falta recepción?
2: Bueno, uno trabaja gracias al internet.
4: No, tú para estar viendo a las chamas, las amiguitas tuyas así en el Instagram para ver quién se hizo las nalgas y quién anda con quién, ¿ah? ¿Para eso quieres el wifi?
2: Mire, señor, usted a mí no me va a negar ningún wifi. Aquí todos tenemos derecho a wifi, así que usted no puede estar en esa. A usted no le importa si yo voy a ver a las chamas, a los chamos, a los tipos que están buenos o no.
4: Susy, es Enrique Santos, es una clavada telefónica.
2: ¡Oh, my God! ¡Dios mío!
0: ¡Ay, qué clavo!

0: vamos a República Dominicana, donde hay un joven señalado en el caso de Yailin, la más viral, se entregó voluntariamente a la policía de RD. Supuestamente el artista denunció que había pagado unos $5,000, okay, unos 300,000 pesos dominicanos, equivalente a $5,000 en Estados Unidos, después de recibir amenazas de que publicaran un supuesto video íntimo de ella.
1: Valentino, ¿cómo estás? Espero que estés bien. Era para decirle que yo estoy totalmente desesperada, pidiéndole a la justicia que por favor ejecuten esa orden de arresto, porque tanto como yo, y, o sea, mis amistades, mi familia, mi hija, o sea, no estamos en paz hasta que ejecuten esa orden de arresto.
0: Qué interesante. Bueno, según las versiones publicadas, el dinero fue depositado en la cuenta de una mujer que asegura que su expareja la utilizó sin que ella supiera para qué era el dinero.
2: Pero no estoy, estoy toda confundida.
0: ¿Cuándo no?
2: ¿Quién pagó?
0: De que Yailin.
2: Mira, ok, Yailin pagó.
3: Está Tuani.
0: 5,000 estacas.
2: Ella pagó, pero.
0: Está Tuani. Pero la ganará está Tuani.
2: Estoy bien, Tuani, ¿será?
0: No, mira.
2: No sabemos todavía. Ok, Yailin pagó $5,000 para que esta persona no pusiera ese video. O sea, pero la estaban blackmailing, ¿no?
3: Yes.
2: Chantajeando.
0: Según ella.
2: Y entonces, ¿cómo que él entonces se entregó? Entonces ella le dijo a la policía, es que es lo que tenía que hacer desde el principio, ¿no?
0: Pero más allá de eso, esto es lo que confirma que el video sí existe.
3: Sí.
0: Right? No hay, no es como ella diciendo, no, no existe el video. No, es como que ella está preocupada de que sí existe esto y por eso. Bueno, es más, ella afirma que incluso después de pagar, o sea, ella pagó el dinero. So, ok, si ella pagó $5,000 y lo está admitiendo, es que el video sí existe.
2: Sí existe.
0: Hay un video íntimo de Yailin, le quisieron hacer el blackmail para hacerle daño. Ella pagó $5,000 para que no lo publicaran. El tipo se entregó.
2: Se entregó.
3: Lo importante aquí es para los enfermos: ¿where is the video?
0: ¿Y tú lo quieres ver?
3: No, no a mí, a ser para los enfermos. Para yo soy enfermo.
0: Son part-time.
3: Ah, bueno.
0: Un enfermo. Todos lo somos part-time.
2: No se graben, ahora, gente, eviten.
4: Dayanara, Enrique, ¿cuánto tiempo creen ustedes de que va a... Porque el video va a salir.
2: ¿Va a salir tú?
4: Claro que sí va a salir. Tú sabes, Dios, que esto... Y lo, si no, quizá lo suelta a ella para hacerse promoción. Yo, ay, no creo nada de este tipo de cosas.
2: ¿Tú tienes videos?
0: Si Chumaleri tiene video de ella, eso sería una película de horror.

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Arrancando con la semana número 2 de la NFL. Esta noche, Thursday Night Football, arranca la semana número 2. Los Detroit Lions se enfrentan a los Buffalo Bills. Este juego será a las 8:15 de la noche. Y oye, la cosa se puso seria. Ni las grandes estrellas están protegidas contra los estafadores. Travis Kelce fue identificado como una de las 54 víctimas de un esquema Ponzi de más de $35 millones. El responsable convencía a sus clientes de que su dinero estaba produciendo ganancias, pero utilizaba las nuevas inversiones para pagar las anteriores y financiar una vida de lujo con los jets privados y costosos apartamentos. No se ha revelado cuánto perdió Kelce, pero el estafador debería pagar más de $31 millones en restitución y pasará 11 años en prisión, una jugada financiera que terminó en tremenda pérdida. Wow, crazy stuff, man. Oye, me disfruta de toda la acción deportiva en el día de hoy. Yo soy DJ Extreme y esto ha sido los deportes para el show de Enrique Santos.

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0: 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No te puedes mover ni un solo segundo de tu 94.9, número uno para hits de hoy. Mientras trabajas, hoy abre la Casa del Horror. 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

0: sé que tú quieres boletos para Air Ready Fiesta Latina. Quédate conmigo, Farruko estará con nosotros. Turo 24-9. Welcome to the paradise.
1: Far. Cuatro abrazos y un café.

0: regalan más premios y los mejores también, ¿ok? Tengo tus boletos para iHeartRadio Fiesta Latina, tengo tus boletos para House of Horror porque empezó Halloween ya, y tengo tus boletos para ver a Camilo, ¿ok? Sigue conmigo, Jan del próximo.
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Las mujeres están que bailan sola, lo pidieron a las emisoras, que

Lo más rico que hay es ver una mujer tan hermosa como Shakira y que siga soltera y esté concentrada en su carrera solamente. Pero la pregunta es, ¿hasta cuándo, Shakira? ¿Hasta cuándo? ¿Cuándo te vas a querer enamorar de nuevo? 94.9.

0: Así de fácil, así de rápido se me están acabando los bolitos para Camilo. It's just craziness, man. It's freaking crazy. That's what I got to tell you. 94.9, número 1 para hits de hoy. So, ¿te quieres llevar bolitos para ver a Camilo? Camilo está bien pegado. Kaseya Center, 9 de octubre. Para estar en el Kaseya, tiene que estar pegado porque tiene que llenar bastantes asientos. 9 de octubre, ¿para cuando sea mayores tour? Y lo que tienes que contestarme es esta pregunta que va a ser difícil para los que no son fanáticos de Camilo, pero va a ser un poco fácil para los que sí son fanáticos de Camilo. ¿Cuál de estas canciones la canta Camilo? Millones, Tutu o Vida de Rico. Millones, Tutu o Vida de Rico. Contéstame la pregunta ahora mismo abriendo la aplicación de iHeartRadio. Te estoy escuchando ahora mismo en los estudios. Busca tu 94.9, dale tap al micrófono rojo, dale, sin miedo.
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0: conmigo mientras trabajas. Estás con Jaco en tu radio. Nos preparamos para unos meses llenos de premios. Por ahí vienen los Latin Grammys en noviembre, pero también vienen los Billboard Latin Music Awards, que regresan a Miami. The Billboard Latin Music Awards serán el 22 de octubre, right after Fiesta Latina, en el James L. Knight Center. Karol G tiene 9 nominaciones, 9 menciones. Prince Royce tiene 8, así que Royce, no te debes molestar tanto, olvídate de los Latin Grammys. Estás nominado 8 veces para los Billboard Music Awards. I mean, I know you want to win a Latin Grammy too, but you know, hey, algo es algo ahí, ¿entiendes? Además, Bad Bunny suma 7. La semana de Billboard Latin Music Week corre del 19 al 22 de octubre en Miami Beach.
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94, 9 ya, te estoy preparando, te estoy calentando para la era de agua con Shakira y Maluma, ¿ok? Esta es la manera que te voy a calentar, ¿ok? Con chantaje, baby. You ready? Turn it up.

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0: They got sold out. 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

0: Y no, hay una nueva alternativa para estas personas que no quieren beber alcohol y se llaman los Coffee Raves. Esto explotó bien duro en Seattle, Washington. En vez de tú ir a un coffee shop a relajarte, a leer un libro o a trabajar, vas a ir a un coffee shop y vas a bailar con música electrónica. La pregunta es, ¿dónde está el Coffee Rave aquí en Miami? Can somebody give me details? Porque he buscado por toda parte y no encuentro uno. Abre la aplicación de iHeartRadio, busca Twitter 24/9 y dale tap al micrófono rojo. Quiero beber café, estar metido ahí en cafeína y música.
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love it, baby. I'm Team Zion all the way. Gato Case featuring Chencho Corleone. 294-9, número 1 para hits de hoy. Vengo con más boletos para que vayas a la Casa de Horror, porque finalmente llegué.

024, 9, número 1 para hits de hoy. Los hombres se están afeitando las pestañas para lucir más masculino. Vamos a hablar de eso ahora.

0: Grand Theft Auto. That was Rau Alejandro en Tuna 24.9, número uno para hits de hoy. Con Farruko, que es artista de nuestro iHeartRadio Fiesta Latina. Estás con Jacko. Tengo que hablarte de los hombres afeitándose las pestañas para lucir más masculino. Esto es algo que me tiene un poco asombrado y quiero saber cuáles son tus reacciones. Pero también quiero que te rías bien maquiavélicamente para que vayas a House of Horror, la casa de horror que abrió hoy en Tropical Park. 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Oh, yeah. Oh, yeah. Oh, man, I'm scared. I'm scared, baby.
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0: pero está un poquito bizarro, right? Afeitarse las pestañas. I mean, yo he escuchado lo que es afeitarse las cejas. Ok, todavía hay muchos hombres que se afeitan las cejas porque lucen más masculinos, supuestamente. Ahora, pero afeitarse las pestañas, primero que eso suena un poquito como que painful, y segundo, no entiendo cómo esto me va a hacer lucir más masculino. Ahora, estoy dispuesto a tratarlo. Si tú me dices, Jaco, definitivamente esto te va a hacer lucir mucho más masculino, afeítate las pestañas. Afeítatelas, por favor, afeítate las pestañas. Y eso es lo que quiero que me digas. Abre la aplicación de iHeartRadio, busca tu 94.9, dale tapa al micrófono. Jaco, afeítate las pestañas. Eso es lo único que quiero que me digas. Vas a lucir más masculino, Jaco.
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0: concurso ahora en 94.9, número 1 para Hits de hoy. Felicidades a los cubanos, que Acere va a entrar oficialmente al diccionario de la lengua española a finales de 2026. Eso lo hicieron todos ustedes. Acere, dime algo. Dime algo, Acere. Te tengo boletos para ver a Camilo en concierto, by the way. Camilo se va a estar presentando en el Casey Center el 9 de octubre. Y tú lo que me tienes que decir es cuál de estas canciones son de Camilo. Hay una de estas canciones que es de Camilo. Y si me la dices, vas a ganar boletos. Millones, Tutu o Vida de Rico. Una de esas canciones es de Camilo. Abre la aplicación de iHeartRadio, busca tu 94.9, dale tap al micrófono y dame tu respuesta.
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0: Now y tal, con los Lime Grammys, el Prince Royce. 1-8-4-9, número 1 para Hits de hoy. ¿Quieres boletos para ver a Camilo? ¿Estas tres canciones son de Camilo o no?
1: Yaco, las tres son de Camilo.
0: ¿En verdad? Yo pensaba que era Millones, que era de Camilo.
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0: últimos que me quedan para Fiesta Latina, porque todo el mundo quiere ver a Bless, Manuel Turizo, Anuel AA, ladies and gents, por primera vez en Fiesta Latina.
1: Mi favorito es Bless, el niño de Medellín, de Colombia para el mundo.
0: ¿Y tú qué quieres? ¿Quién quiere ver?
2: Bueno, me gustaría ver a Farruko y Bless. Please, please, me gustaría ganar los tickets.
0: ¿Y tú quién quiere ver?
3: Hola, soy Alicia Domínguez y el que más me gusta y que más amo es Mike Towers. Me gusta mucho.
0: Todo el mundo está comprando boletos. Ticketmaster.com se están acabando. Y yo te voy a regalar dos boletos ahora mismo. Abre la aplicación de iHeartRadio, busca Tour 249, dale tap al micrófono y me vas a decir cuál es el artista que más quieres ver en Fiesta Latina. And I'm gonna hook you up, ¿ok?
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1: 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Saluditos a ti que nos estás sintonizando hoy desde House of Horror, Haunted Carnival, la nueva casa embrujada, la nueva casa de Halloween de Miami, del sur de la Florida, en el Tropical Park. Hoy abre sus puertas y tú tienes que estar ahí. Hoy es la inauguración, va a estar brutal esto.
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Hoy transmitiendo desde House of Horror Haunted Carnival. Te voy a estar tocando Danza Kuduro de Don Omar. Y en dos canciones te voy a contar un poquitico algunas de las casas embrujadas que tiene House of Horror, que va a abrir su puerta.

0: de hoy. Bueno, han pasado ya pues 25 años de House of Horror llevando sustos y diversión al sur de la Florida. Hoy estamos transmitiendo desde el Tropical Park porque hoy abre oficialmente House of Horror Haunted Carnival. Este año hay 4 experiencias de terror diferentes, así que no estamos hablando de una sola casa embrujada, son 4 mundos completamente distintos, por lo menos el Warden Scream, que entras a un junkyard abandonado en Miami y te conviertes en parte de un juego mortal. Hay fuego, oscuridad, montaña chatarra y los llamados scrap workers persiguiéndote por todos lados cuando se cierran las puertas. Así que, uy, ya sabes, comienza el juego en Tropical Park. Además, diversión para toda la familia.
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campamentos de esquí en las montañas de Vermont. Y de repente un grupo de presos fugitivos llega buscando refugio, pero descubre que los sonrientes campers son mucho más peligrosos que ellos. Aquí en House of Horror, Haunted Carnival, que hoy abre sus puertas.

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0: 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Hoy estamos desde House of Horror Haunted Carnival, que hoy abre sus puertas. Por cierto, al salir de aquí de la radio, al salir de House of Horror Haunted Carnival, me voy de una para el aeropuerto porque mañana voy a estar en Madrid cubriendo el concierto de Shakira, la residencia de Shakira, que, oye, ya el fin de semana pasado fue los primeros 3 conciertos, mañana es el 4 concierto, pendiente de mi cuenta de Instagram o TikTok como Rodolfo El Chamo, que te vamos a estar llevando todos los entretelones, son 50.000 personas, eso va a ser una locura, y la ciudad que construyó Shakira ahí, el Macondo Park, así que pendiente de mi cuenta de Instagram o TikTok como Rodolfo El Chamo, que ahí vamos a andar.
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2: El cantante colombiano Feid nos trae esto que se llama Que Vuelta Vox, que Feid hace un par de años estuvo con nosotros en el iHeartRadio Fiesta Latina y la rompió toda. Ahora esta canción a

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A las 5:40 voy a estar regalando un Family 4-Pack para House of Horror Haunted Carnival, que hoy ya abriendo sus puertas en el Tropical Park a las 5:40. Esos 4 boletos te los puedes ganar acá escuchando tu 94.9. Esto es Robarte un Beso. Qué linda canción. Carlos Vives, Sebastián Yatra.

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0: 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Hoy hemos estado transmitiendo en House of Horror Haunted Carnival desde aquí, desde Tropical Park. Saliendo de acá, ya te lo dije, me voy al aeropuerto. Mañana estaré en el concierto de Shakira, la residencia de Shakira. Las mujeres ya no lloran. Las mujeres facturan en Madrid, que le construyeron toda una ciudad. Bueno, pendiente de mi cuenta de Instagram o TikTok, que te voy a estar llevando todos los entretelones y vamos a ir ahí por la ciudad de Shakira en Madrid. Ojalá pronto la traiga para acá, para Miami. Ahí en mi cuenta de Instagram o TikTok como Rodolfo el Chamo.
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14: This is Jana Kramer from Wind Down with Jana Kramer. 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

0: 94.9, número uno para hits de hoy. Feliz jueves, que la pases espectacular, mi gente de Miami. Gracias siempre por escucharnos, gracias siempre por sintonizarnos en camino para el aeropuerto, porque mañana estamos pues transmitiendo o en la cobertura del concierto de Shakira. Las mujeres ya no lloran, las mujeres facturan desde Madrid, esa ciudad gigante que le hicieron a Shakira Macondo, y trayéndola un poco para acá, para Miami. Se te quiere mucho, pendiente de mi cuenta de Instagram o TikTok como Rodolfo El Chamo, para que no te pierdas nada del contenido.
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jueves, ¿verdad? ¿Qué tú quieres escuchar? Recuerda que lo puedes pedir usando la aplicación gratuita iHeartRadio. Bájalo en tu teléfono, nos pones ahí con el preset número uno y después vas a ver un micrófono rojo. Apriétalo y mándame un mensaje de voz. ¿Qué quieres escuchar? Que nos fuimos en una aventura, ¿ok? También para saludos con la app iHeartRadio.

0: Somos tu 94.9, número uno para hits de hoy. Ya ahí bailaste, la pasaste bien conmigo. Perfecto, vamos a seguir pasándola bien también con la aplicación número uno iHeartRadio. Por allá nos puedes también mandar un mensaje de voz. Vas a ver un micrófono, apriétalo y déjame saber qué está pasando en tu vida, cómo te puedo ayudar, en qué, qué canción. A ver, aquí tengo un oyente, Ashley, que mandó un mensaje de voz.
1: Hola, soy un esqueleto. Quiero
0: esas
1: entradas para House of Horror.
0: Fácil, fácil. Mañana con Enrique Santos, ¿ok? Esqueleto, take it easy.
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1: 11 de la noche.

0: Tu 94.9, número uno para hits de hoy en tu noche, DJ Jermaine por acá. Y en tu mañana, por acá mismito, Enrique Santos junto a Dayanara Torres tienen entradas para nuestro iHeartRadio Fiesta Latina con Anuel AA, Mike Towers for You. También para House of Horror. Y Ashley, está bueno eso porque escucha el mensaje que me mandó un oyente por la app iHeartRadio.
1: Hola, soy un esqueleto. Quiero esas entradas para House of Horror.
0: Ya sabes, entonces mañana con Enriquito.
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